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tardes, buenas tardes a toda la gente bonita de Delicias y toda la región centro-sur que nos acompaña en esta tardecita de viernes, viernes 18 de septiembre del 2026. ¡Qué bárbaros! Ayer apenas fue, antier fue sábado, antier fue domingo, ayer fue lunes y hoy viernes. ¡Qué bárbaros! ¡Qué bárbaros! ¡Qué bárbaros! Rapidísimo se nos fue la semanita. Pues bueno, vamos viendo, 34 grados centígrados nos marca el termómetro en este momento, con una sensación térmica de 36 grados centígrados aún. Por ahí nos dice posibilidades de lluvias hasta en un 1%, pero nada, cero. Esas posibilidades de lluvias son para el día de mañana. Nos dice que vamos a estar parcialmente nublados después de las 8 de la noche para el día de mañana. Vamos viendo, 36 grados la máxima, 21 grados la mínima. Tenemos hasta un 30% de probabilidades de lluvia para el día de mañana después de las 10 de la noche. Por ahí alrededor de las 2, 3 de la tarde, solamente un 2%. Pero recuerden que nada está escrito, solamente el de arriba decide qué pasará con nosotros hoy, mañana y siempre. Betty Mimbela tiene el honor de saludarlos en esta tardecita y arrancamos de lleno las consagradas de fiesta. Y mira nada más la actitud que traemos el día de hoy.

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André, pues de esta manera arrancamos el día de hoy, las consagradas de fiesta, 8:20, línea disponible 639-474-5945, o bien pueden enviarme su mensajito de texto o WhatsApp al 639-159-7600. ¿Y qué les parece si a continuación vamos a escuchar algo a cargo de la banda Machos, Un Indio Quiere Llorar? Y por ahí lo van a seguir los Cardenales de Nuevo León, Amor Añejo, ahí te van.

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6: Pues continuamos con más música, 6:42 y qué rolas estamos poniendo el día de hoy. Oigan, a continuación vamos a escuchar algo a cargo de Caballo Dorado, Siempre Te Amaré. Esta rola va dedicada para mi querido Freddy allá en Milwaukee. Se reportó el muñeco bien tempranito, pero también tenemos que mandarle un saludito para mis carpinteros de la cuarta y cuarta en el sector poniente. Claro que sí, especialmente para mi billetero, para el zorro, para el para Josué, para el tío Jaime y para el Black Beauty, que ya están ahí en reunión extraordinaria. ¿Cómo la ven con estos chiquitines? Pero, ¿qué les parece si vamos a escuchar esta rola de Caballo Dorado? Algo muy clásico, algo muy consagrado de Caballo Dorado. Siempre te amaré. Vámonos con esto.

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Ándale, pues, miren, son las 7:05 y continuamos con más música. Por ahí acabamos de escuchar, se me olvidó otra vez, a cargo de Beatriz González, esta rola dedicada para allá, para mi querida Vicky Flores en la Unión Americana, Por ahí también nos aventamos, tú la decidiste, de Ana Gabriel, dedicada para toda la gente bonita del sector poniente que se comunicó, También por acá nos solicitó mi querido Omar Valles, Bule de Agua Fresca. Ahorita te la ponemos, mi querido Omar. Sí, vi ya tu mensajito, con todo gusto. Ahí te la dedicamos. Pero ¿qué les parece si por lo pronto vamos a escuchar algo a cargo de Julián Álvarez, Ojos Verdes? Esta rola dedicada para la Liga Extraordinaria, así es, en el corazón de la Octava Sur. Vamos a que les vamos a dedicar esta rola ahí a mi compadre Cortés, a José Luis, el más nuevo de los integrantes, a Manos Frías, al Apache, a Dani Daniel, por ahí, para el profe Marín y compañía, porque vi como que también ellos tenían reunioncita. ¿Qué les parece si nos vamos con esto? Y por ahí lo va a seguir algo de Tigres del Norte, el Rengo del Gallo Giro. Miren nada más, qué bonito se escucha.

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1: Ándale pues, 7:18 y por ahí ya tenemos listísimo algo a cargo de la Sonora Margarita, que nadie sepa mi sufrir, y por ahí lo van a seguir Los Ángeles Azules, Nunca es Suficiente. Recuerda que estás escuchando Las Consagradas de Fiesta.

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2: Ándale pues, son las 7:46 y seguimos avanzando. Ahí acabamos de escuchar Fuego contra Fuego de Cardenales de Nuevo León. Y ya tenemos acá listo algo de Grupo Laberinto en la barra, Y por ahí lo va a seguir Jenny Rivera con la misma gran señora. Recuerda que estás escuchando Las Consagradas de Fiesta.

0: Ándale pues, mira, acabamos de escuchar esto para cerrar con broche de oro, algo a cargo de Grupo Firme, En Tu Perra Vida, así es. Así es, así es, todos mis bandidos y todas mis bandidas, pues que creen, colorín colorado, este cuento se ha acabado. Pero nos escuchamos el día de mañana en punto de las 11 de la mañana con la extensión de Las Consagradas. Recuerden que mañana lo romántico de lo romántico, lo empalagoso de lo empalagoso, lo tenemos aquí en Fiesta 94.5. Betty Minvela se despide en esta nochecita de viernes. Pórtese mal, cuídese bien. Nos escuchamos el día de mañana en punto de las 11. Gracias.
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0: 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Lluvia, pisadas, raspones, nuestro calzado resiste absolutamente todo. Sin embargo, lucirlo reluciente y bien cuidado no exige gastar de más. Si quieres elaborar tu propia crema para calzado, en la tecnología doméstica te enseñamos la receta.
1: Y hablando de cuidar tu economía, ¿sabías que la mejor forma de proteger tu patrimonio es garantizando que se cumpla tu voluntad? Hoy te decimos todo lo que necesitas saber sobre el testamento, qué personas intervienen, cómo organizar tu documentación y los mejores consejos para hacer este trámite sin complicaciones. Toma el control y regálate tranquilidad a ti y a quienes más quieres.
0: Revista del Consumidor. En el día a día, merecemos usar productos de calidad que nos faciliten la vida. ¿Y sabes qué es lo mejor? Que muchas veces podemos crearlo con nuestras propias manos.
1: Por eso, haremos nuestra propia crema para calzado, que está validada por el Laboratorio Nacional de Protección al Consumidor. ¡Comencemos!
0: Para esta tecnología doméstica puedes adquirir los ingredientes en droguerías y tlapalerías. Los ingredientes que vamos a utilizar para hacer 750 mililitros son media cucharadita de colorante sintético negro, media taza de agua ras, 4 cucharadas de vaselina simple, 2 cucharadas de cera carnauba, 3 cucharadas de cera amarilla y 3 cucharadas de ácido esteárico.
1: También vamos a ocupar los siguientes utensilios: un cubrebocas, un par de guantes de látex, una taza medidora, un recipiente con capacidad de 500 mililitros, 2 abatelenguas, una cuchara sopera metálica, un tazón de vidrio con capacidad de 1 litro, una cacerola con capacidad de 2,5 litros, 2 trapos para manipular objetos calientes y un recipiente de plástico o metal con capacidad de 250 mililitros.
0: Ahora sí, pasamos a la magia de la preparación. Pero antes de ponernos creativos, recuerda que la seguridad es primero. Ajustémonos el cubrebocas y pongámonos los guantes de látex.
1: En un lugar con ventilación, empezaremos disolviendo el colorante en el aguarrás con una batelera. Puedes pulverizar el colorante envolviéndolo en un papel y golpeándolo suavemente con un martillo.
0: Después agregamos la vaselina, la cera de carnauba y la cera amarilla en el tazón y la calentamos a baño maría.
1: Un gran consejo para que la cera se funda más rápido es cortar la cera en cubitos pequeños y mezclar constantemente hasta que se derritan por completo.
0: Una vez que la cera esté líquida, añadimos el ácido esteárico y continuamos moviendo hasta que se integre totalmente.
1: Ya que se hayan disuelto todos los componentes, con mucho cuidado, retiramos el tazón del baño María y vertemos nuestra mezcla de colorante con aguarrás e incorporamos todo mediante movimientos suaves. Por último, vaciamos nuestra crema para calzado en el recipiente de 250 mililitros.
0: Solo resta tener un poco de paciencia. Antes de cerrar el envase, dejamos enfriar a temperatura ambiente hasta que el producto se solidifique. ¡Y listo!
1: Lo mejor de esta tecnología doméstica es que tiene un año de caducidad y se prepara en 40 minutos aproximadamente.
0: No olvides mantener el recipiente bien cerrado para evitar que la crema se reseque. Además, es indispensable que el envase contenga una etiqueta visible que señale que debe mantenerse fuera del alcance de niñas y niños. Y, de ser posible, una leyenda de precaución por su contenido de solvente.
1: Guárdala en un lugar fresco, seco y oscuro. Y devuélvele la vida a tus zapatos. Anímate a preparar este producto en tu casa y etiquétanos en Instagram con el hashtag Tecnología Doméstica Profeco y arroba Revista del Consumidor MX.
0: No olvides que también puedes ver esta y más tecnologías domésticas en nuestro canal de YouTube, Profeco TV.
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0: Además de la tecnología doméstica, otra forma de cuidar nuestro dinero en el futuro es protegiendo nuestro patrimonio. De esta forma podemos garantizar que se cumpla nuestra voluntad. Estamos hablando del testamento, un documento legal en el que expresas cómo deseas distribuir tus bienes y quiénes lo recibirán tras tu fallecimiento.
1: Hacerlo puede traerte beneficios, entre ellos, evitar conflictos y disputas familiares, distribuir los bienes de manera sencilla, clara y legal, proteger el patrimonio destinado a tus hijas e hijos menores de edad o en etapa de estudios, y sobre todo, brindar certeza y seguridad jurídica.
0: Al ocurrir el fallecimiento, las personas beneficiarias deben acudir con una notaria o un notario para iniciar el trámite.
1: Ojo, aunque recibir una herencia no genera el pago del impuesto sobre la renta, en el caso de bienes como casas o terrenos, sí deben preverse los gastos de escrituración, avalúo e impuestos locales de adjudicación, los cuales varían según la entidad federativa.
0: En el caso de las cuentas bancarias que no tengan beneficiarias o beneficiarios, los fondos formarán parte de la masa hereditaria.
1: Por lo tanto, quien pretenda disponer de ellos deberá acreditar su calidad de persona beneficiaria mediante el proceso que corresponda ante la institución financiera.
0: Pero, ¿quiénes intervienen en un testamento? Primero, está la persona testadora, quien expresa su voluntad ante una notaria o un notario respecto al destino que tendrán sus bienes y derechos.
1: Y por supuesto, también está involucrada la persona heredera, quien adquiere la totalidad o una parte de los bienes, derechos y obligaciones que integran a la herencia.
0: Por otra parte, la legataria o legatario, quien adquiere los bienes a título personal.
1: Además, hay que tomar en cuenta al albacea, quien se encargará de entregar los bienes a las personas beneficiarias.
0: No hay que olvidar que en algunos casos existe la tutora o tutor, es decir, la persona a quien se le encomienda el cuidado de la educación de las hijas o hijos menores de edad.
1: Y por último, la curadora o curador, quien vigilará que la persona tutora desempeñe bien su cargo.
0: Para poder iniciar formalmente el trámite, es necesario que acudas con una notaria o notario, con el objetivo de que explique los pasos a seguir y de la orientación necesaria.
1: Para ello, es importante que tengas en mente dos posibles situaciones. Si existe testamento, este deberá presentarse junto con el acta de defunción para confirmar su validez y formalizar la aceptación de la herencia.
0: Si no hay testamento, se deberá comprobar el parentesco mediante actas oficiales para determinar quiénes tienen derecho a heredar.
1: Por ello, es muy importante que ordenes tus documentos en formato físico o digital y que mantengas tu información actualizada.
0: Para esto, puedes organizar tu información en las siguientes categorías: identidad y datos personales, información laboral y seguridad social, cuentas, ahorros e inversiones, créditos y compromisos financieros, seguros y protección, bienes y patrimonio, servicios y gastos recurrentes, disposiciones patrimoniales y legales.
1: Hacer tu testamento es más fácil de lo que parece. Solo ten presentes estas sencillas recomendaciones.
0: Tómate tu tiempo. Analiza con calma el destino de tus bienes sin actuar bajo presión.
1: Busca orientación profesional. Acude a una notaría para resolver dudas o ubica una en el directorio del Colegio Nacional del Notariado Mexicano.
0: Mantén tu testamento actualizado. Puedes modificar tu testamento si cambian tus circunstancias familiares o personales.
1: Conserva la tranquilidad sobre tu patrimonio. Hacer tu testamento no significa perder la propiedad de tus bienes. Solo surte efecto tras el fallecimiento.
0: Consulta a la Condusef si necesitas saber si eres beneficiaria o beneficiario de cuentas bancarias o de inversión de una persona fallecida. Comunícate a la Condusef al 55 53 40 09 99 o envía un correo a asesoría@conducef.gob.mx.
1: Recuerda que tomar el control de tu patrimonio es regalarte tranquilidad a ti y a quienes más quieres.
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2: ¿Qué tal, amigos? Muy buenos días, qué gusto saludarlos. ¿Cómo están? ¿Cómo andan? ¿Cómo amanecieron? ¿Cómo me les va? Esperando en Dios y que todos, todas se encuentren muy bien. Nosotros contentos, agradecidos con el favor de su compañía y el favor de su preferencia. 7:00 a.m. en punto, edición sabatina de Plataforma Informativa a través de Fiesta 94.5 FM. Allá en controles, René Machado. Renita, muchas gracias. Gracias por apoyarnos atendiendo líneas telefónicas, que lo sabe usted perfectísimamente bien, están a su disposición. Su amiga y servidora Evangelina Fuentes Sáenz les dice bienvenidos y bienvenidas. Ya sabe, estamos aquí para lo que guste y mande. Le comparto avances. Pues a nivel nacional e internacional, buscan ferrocarrileros acuerdos con Hacienda ante aumento de derechos. Esto viene también en el paquete económico del año que entra, que se pudiera aumentar el uso de las vías a quienes tienen concesiones. Y bueno, pues son algunos grupos. Grupo México es uno de ellos que tiene la concesión de las vías del ferrocarril en el país. Desclasifican declaración patrimonial de José Rafael Ojeda Durán, el exsecretario de Marina, en la administración federal pasada. Pues ya se puede checar la declaración patrimonial pública del exsecretario. Llevo 9 años esperando mi departamento tras los sismos que se dieron hace 9 años, el de 1985 que sacudió a México. Y bueno, algunos temblores que se han tenido también en otros 19 de septiembre. A nivel estatal, narcoejecutan a 2 jóvenes en Quintas Carolinas. Traza Marco Bonilla ruta para enfrentar el reto del agua rumbo al 2040. Restringirán este ciclo celulares en escuelas. Ya Chihuahua firmó un pacto, así que durante la escuela, pues se van a restringir los celulares. Hay antenas, hay medios de hacerlo, por supuesto. Parece que va a aplicar en Chihuahua. En información local y regional, estaremos dando cuenta qué pasó con las casas del bienestar. Ya nuestro buen amigo, el profesor Vicente Aceves, que trajo el tema por parte del área, por parte de bienestar. Bueno, pues él nos explica que hay un retraso por el tema de la pintura del exterior de las viviendas. Ya hay unas terminadas, pero faltan todavía algunos módulos, así que se va a estar esperando a que esté todo concluido para que se pueda entregar. La idea era entregarla desde el mes pasado, pero bueno, se ha venido retrasando. Pero sí, no se preocupe la gente que nos ha mandado mensajitos sobre esto de las viviendas, sí las van a entregar, si viene pues este plan de hacerlas llegar, porque están, pues ya están culminadas. Qué maravilla, se ve padre el conjunto. También le daremos a conocer las pláticas que comenzaron ayer, se van a continuar hoy, sobre la prevención de la explotación sexual, sobre todo en niñas, niños y adolescentes. Hay cifras de verdad impactantes que nos dieron. Es una pareja de cubanos que está dentro de la asociación Protégeme, y ellos están llevando estas pláticas para que padres de familia, maestros, los propios niños detecten cuando alguien del otro lado de la computadora, a través de un videojuego, pues les está insinuando que se tomen una foto de sus partes privadas y se las manden para que puedan subir de nivel en el juego. Esa es la manera en que sin violencia están abusando sexualmente de nuestros niños. Es un llamado a padres de familia. También le daremos cuenta, 700 cabezas de ganado han sido desparasitadas en Meoqui en esta campaña de prevención y combate al gusano barrenador del ganado. Esta y más información la tenemos lista para todos ustedes. Quédese por favor con nosotros y esté debidamente informado.
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1: Vamos con la temperatura rápidamente, 22 grados en este momento. Fíjese, ¿cuándo le llovió? ¿A qué hora llovió, oiga? ¿A qué hora llovió? Allá en el pueblo querido, una madrugada, creo, amanecí, desperté y ya estaban allí, muy leve, pero entrando a Delicias vi un poquito más de lluvia, la máxima de 36. Ahorita hay una mínima probabilidad, como la vi ayer, de un 1%, y mire, llovió. En la noche mínima de 21, viento 6 kilómetros por hora. Para este día, de manera general, lluvia en un 15%. Tendremos lluvia en algún punto de la región. Mañana un 5%, el lunes un 2%, el martes 22 un 17%, el miércoles 23%, el jueves 24% y el viernes 25 un 20% de probabilidades de lluvia. Una buena semana en pronóstico de lluvia, Dios así lo permita. Y oiga usted, el jueves 24, la máxima será de 27 grados. Válgame mi tatita Dios, 22 grados en este momento.
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1: La Asociación Mexicana de Ferrocarriles manifestó su disposición a dialogar con el gobierno federal ante la propuesta de Hacienda para incrementar el derecho que pagan las concesionarias por el uso de vías férreas. El organismo señaló que todavía analiza los cambios planteados en el paquete económico 2027 que contempla elevar de 1.25 a 3% la tasa para concesiones con 16 años o más de vigencia. La Asociación de Ferrocarriles destacó que el sector requiere certidumbre para planear sus inversiones, debido a que se trata de una industria con elevados requerimientos de capital y reinversión constante. La Secretaría Anticorrupción y Buen Gobierno informó que la declaración patrimonial y de intereses del almirante José Rafael Ojeda Durán, exsecretario de Marina, dejó de estar reservada y ya puede consultarse en su versión pública. La decisión se tomó después de que la Unidad de Transparencia de la Marina solicitara el pasado 16 de septiembre retirar la clasificación de diversas declaraciones de funcionarios y exfuncionarios de la dependencia. El Comité de Transparencia aprobó la desclasificación de información correspondiente a 69 militares en activo y 9 exfuncionarios, entre ellos Ojeda Durán. Llevo 9 años esperando mi departamento, recriminó María, damnificada del inmueble ubicado en la avenida Xola, número 32, en la alcaldía Benito Juárez, quien continúa a la espera de recuperar la vivienda que perdió tras el sismo del 19 de septiembre del 2017. De acuerdo con datos oficiales del gobierno de la Ciudad de México, el proyecto en ejecución contempla la construcción de un conjunto habitacional de 38 departamentos. De ese total, 28 están destinados a la reposición directa de las viviendas que existían antes del desastre, mientras que los 10 condominios restantes fueron proyectados bajo un esquema de redensificación, cuya comercialización se diseñó para contribuir al financiamiento del proyecto de reconstrucción, en una obra que contó además con el apoyo de la Fundación Carlos Slim. Hay un caso de una persona que sobrevivió al sismo, no sé si de este o del 85, y ahorita enfrenta cáncer. Mire, la vida como es.
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1: Narcoejecución doble. Ahí en Quintas Carolinas, dos hombres fueron ejecutados por sujetos armados en calles de la colonia Quintas Carolinas, al norte de la ciudad de Chihuahua, lo que generó un impresionante operativo policiaco. Dos hombres fueron asesinados a balazos la noche de este viernes, ayer, en el cruce de las calles Monte Kenia y Monte Everest, en la colonia Quintas Carolinas, al norte de la ciudad de Chihuahua. Las víctimas se encontraban a bordo de un vehículo Honda Accord de color blanco cuando fueron atacadas con armas de fuego. En el lugar fueron localizados casquillos calibres 223 y 45 milímetros. Tras el reporte del ataque, elementos de distintas corporaciones de seguridad se movilizaron hasta el sector y establecieron un amplio perímetro para resguardar la escena. Oiga, esto de restringirán el celular, interesante, interesante el punto. Primaria y secundaria restringirán los dispositivos durante toda la jornada escolar. Cada plantel definirá las reglas para otros niveles. Las 32 entidades federativas acordaron regular el uso de teléfonos celulares en las escuelas del país como parte de los nuevos lineamientos aprobados durante la reunión del Consejo Nacional de Autoridades Educativas. En primaria y secundaria, los dispositivos quedarán restringidos durante toda la jornada escolar. Para educación media superior, cada plantel establecerá sus propias reglas de acuerdo con su comunidad educativa, mientras que las universidades conservarán autonomía para definir sus normas. Los lineamientos comenzarán a aplicarse el próximo mes. Antes se realizarán asambleas con madres, padres, tutores y docentes para explicar las nuevas disposiciones y definir cómo funcionarán en cada escuela. Las autoridades estatales tendrán además 180 días naturales para adecuar sus instrumentos jurídicos y armonizar las nuevas reglas en planteles públicos y privados. Van primero por primaria y secundaria. Interesante el tema, El alcalde Marco Bonilla presentó ante productores y representantes del sector agropecuario durante la Expo Agro 2026 los avances del Plan Municipal Hídrico 2040 con acciones para hacer un uso más eficiente del agua y atender los retos que enfrenta Chihuahua. Bonilla señaló que de los 61 acuíferos existentes en el estado, 14 presentan sobreexplotación y otros 41 no cuentan con disponibilidad, por lo que destacó la importancia de impulsar alternativas como la tecnificación del riego y el aprovechamiento de agua tratada. Entre los proyectos resaltó la creación de la unidad de riego Tabalaopa, Chihuahua, con la que se plantea destinar hasta 27 millones de metros cúbicos anuales de agua tratada al riego tecnificado de parcelas del rancho de en medio, reduciendo la extracción de agua subterránea. Asimismo, afirmó que el gobierno municipal ha destinado más de 100 millones de pesos a infraestructura hidráulica, además de alrededor de 80 millones de pesos en el colector de la zona del arroyo Cacahuatal para conducir agua de lluvia hacia el río Chubíscar y reducir riesgos de inundación. La Procuraduría Federal de Protección al Ambiente, la Profepa, localizó, oiga usted, 75 tarántulas de patas rojas y 20 tortugas pecho quebrado mexicanas durante una revisión cerca de Samalayuca. Un total de 95 ejemplares de vida silvestre fueron asegurados por la Profepa durante una revisión a un camión de pasajeros en la carretera federal 45, cerca de Samalayuca. Oiga, qué arriesgados. Entre los animales había 75 tarántulas de patas rojas y 20 tortugas pecho quebrado mexicanas, especies protegidas por la legislación ambiental mexicana. Algunos ejemplares fueron encontrados en malas condiciones y eran transportados en bolsas y cajas de plástico. El vehículo fue detenido por elementos de la Guardia Nacional tras un reporte al 911. Las personas involucradas no pudieron acreditar la procedencia legal de los animales, por lo que fueron detenidas y puestas a disposición del Ministerio Público Federal. Los ejemplares quedaron bajo resguardo de una veterinaria especializada, donde permanecerán mientras se determina su destino final. En esas bolsas, en esos depósitos de cuartitos, ahí iban las tarántulas y las tortugas. ¡Qué ingratos! ¿Qué pasó, René? ¿Sí? ¿Quién es? Ok, adelante. Beto.
2: A ver si ya tenemos el enlace.
1: Hola, Beto, ¿cómo están? Saludos, Camargo.
2: Hola, Evangelina, qué gustazo saludarlos.
1: Un abrazo.
2: Gracias. Gracias, Evangelina. Estamos en este momento ya haciendo el enlace ya con nuestros hermanos de Fiesta 94.5 en la ciudad de Licias. A ver, podríamos platicar poquito sobre el acontecimiento que estuviste ahí, gracias a tu audio que nos llegó a tiempo, informa el día de ayer, en la el toma de la carretera federal de los lecheros. Entiendo que es un reclamo al gobierno federal porque no les pagan, ¿es correcto?
1: Así es. Originalmente comenzó con eso, Beto, amigos de La Grandota. Pero ayer mismo, y lo decían ellos, nos pagaron a todos los productores, ay. Amanecieron pagados sin ninguna deuda, y fue solo Chihuahua, Jalisco, Aguascalientes, se quedaron sin pago de 2 semanas que tenían el retraso, tanto en el precio de garantía por litro de leche que entregan, como en el subsidio. El precio de garantía es de 11 pesos con 05 centavos, eso representa, y el subsidio es de 7.05 y 4.45 pesos por litro entregado a Liconsa, representa el subsidio. No se había pagado ninguno de los dos en 2 semanas. Ayer se cubrió temprano, para las 9 de la mañana ya les habían cubierto a unos 700 productores más o menos estos dineros. Aún así, los productores decidieron tomar la carretera federal a la altura de Meoqui, del Hotel Cavia, que conocemos aquí, que era antes el Hotel Paraíso Dorado, por si lo identifican nuestros amigos de aquella región. Y hay otros puntos que requieren poner en la mesa, como el hecho de que les ajusten a la alza el precio de la leche, tienen 2 años que no les suben, que les den más códigos para que puedan entregar más leche. Hay productores que se han hecho productivos y tienen más leche de la que su contrato con Liconsa les permite, entonces esa la tienen que colocar por fuera, en la industria más barata, etcétera, y también que se haga un tipo beneficiario. Si quien está al frente del contrato con Liconsa fallece, pues no hay medida de que les reciban la leche hasta que se hagan los trámites necesarios, quiero pensar. Entonces, que desde ahorita se ponga un beneficiario del programa de Liconsa. Esos son los puntos que ellos pedían con el bloqueo de la carretera, que fue a partir de las 11 de la mañana y hasta las 2:15 de la tarde, más o menos. Ellos pedían que fuera de esa manera. Y sí lo lograron. Hubo comunicación con Liconsa México, y el próximo miércoles 23 de septiembre están agendada una reunión con una comisión de lecheros de la región Centro-Sur, y específicamente de la Asociación de Productores de Lecheros del Sector Social, quienes encabezaron ayer este movimiento, Beto. Así más o menos estuvo la cosa el día de ayer.
2: Entonces, ¿está libre la carretera ya? Porque están hablando mucho desde esta madrugada. Está libre la carretera, ¿verdad?
1: Completamente libre. Desde ayer a las 2:15 de la tarde, a las 14:15 horas, se liberó tras el acuerdo de esta reunión en México el próximo miércoles 23.
2: Correcto. Me han estado llamando algunos lecheros que van a ir a Juárez. Quieren ir a Juárez a recibir allá a Claudia Sheinbaum. Hay un tema interesante, Evangelina. El tema del hermano de Andrea Chávez, que la Auditoría Superior de la Federación le detectó irregularidades precisamente en algunos millones de pesos, donde pagó precisamente, quiero entender yo, nos explica muy bien, seguramente murió un lechero, sí, y seguramente pues pagó a la esposa, ¿no?
1: ¿A la viuda?
2: A la viuda, pero la ley no contempla esto. Y bueno, ahí hay como que alguna, no sé si es desinformación o una información no completa, o cómo lo ven, qué escuchabas.
1: No, sí, es verdad. Incluso ayer los productores, pues, lo voy a llamar así, defendían a Gregorio Chávez, que es el gerente de Leche del Bienestar en Chihuahua, porque si yo me muero, soy la titular del programa de Liconsa, y mi esposo, el viudo, sigue entregando leche, pues Liconsa dice, no se va a enterar de que la persona murió. Y se puede seguir haciendo el trámite. Se sigue recibiendo la leche en Liconsa. ellos creen, los productores, y nos lo decían ayer en declaración pública, que haya sido esto. Recibió leche a una viuda, a una viuda. Generalmente son los caballeros quienes están al frente de Liconsa. Hay mujeres, por supuesto, pero en este caso están planteando que pudiera haber sido una persona que falleció su esposo, que estaba dentro del programa Liconsa, y nada más no se reportó y nadie se enteró, y es el conflicto que pudiera traer Gregorio Chávez, hermano de la senadora Andrea Chávez, quien está al frente de lo que era Liconsa aquí en Chihuahua. Falta que se lleve a cabo la investigación, pero por palabras de Chuy Márquez, uno de los productores con los que platicamos ayer, él refería que para ellos fue una buena acción el no haber dejado desprotegido a la familia al haber recibido leche por parte de la viuda de esta persona que falleció, y se hablaban de algunos millones de pesos.
2: Oye, ahorita qué aplica, no hagas cosas buenas que parezcan malas, ¿no?
1: Exactamente, eso que ni qué. Fíjate que nos llama la atención que en este caso, Beto, no haya cruce de información. Cuando fallece un pensionado, que al final de cuentas creo que se puede pagar o se puede cobrar por la familia que no reporta el fallecimiento, se puede cobrar un mes de pensión. Y luego viene un cruce de información con registro civil, actas de defunción, etcétera, y ya no se paga, aun y cuando uno, familiar, no reporte el fallecimiento con la intención de querer seguir cobrando la pensión. Pero llega un momento en que el cruce de información, yo creo que aquí no es lento, quiero pensar, porque se puede dar de manera automática, pues tienen todos nuestros datos ahora, Beto. Iris, huellas, cara, etcétera, curva, biométrica. Entonces, por eso, ahí dice, ahí implica algo que se hizo bien, pero parece mal, ¿verdad?
2: Así es, correcto. Pues Eva, muchísimas gracias y estaremos pendientes.
1: Claro que sí, confianza. Ahorita pueden transitar libremente por la carretera.
2: Órale, gracias, buenos días.
1: Gracias, buen día. Vamos a la pausa, Ranita, por favor.
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1: Todo lo que se ha generado en las últimas horas en materia de seguridad se lo compartimos en este momento. Antes saco estos mensajitos, dice: buenos días, Evita. Aquí, como siempre, escuchando su excelente noticiero. Bendiciones, don Arturo Navarro y familia, mil gracias. Los abrazo y les deseo un excelente fin de semana. Buenos días, otra mentirota de Claudia Sheinbaum, cuando dijo que su creador y manager, Andrés Manuel López Obrador, dejó el sistema de salud nacional mejor que como lo recibió. Todas las mexicanas y todos los mexicanos sabemos que eso no es cierto, porque lo estamos viviendo y lo estamos sufriendo. AMLO dejó destruidos todos los sistemas de salud, de educación, de seguridad, de economía y de justicia. Hola, Evita, buenos días, para saludarla y felicitarla por su labor y excelente noticiero. Bendiciones, saludos. Nuestro buen amigo Ubaldo Cobos, que se reporta. Saludos, Ubaldo. Bonito sábado para usted y los suyos. Dice: buenos días. Pura casualidad nos dará algunas respuestas por qué no nos han depositado de las tarjetas del bienestar nuevas, del pago de las tarjetas recientes. No las están pagando en Rosales, porque dijeron que para este mes, y estamos muy molestos y enojados. ¿No les dijeron que para este mes, Lisha? ¿En cuánto tiempo? Es que llega la tarjeta y no es inmediato el depósito, acuérdense. No es inmediato, puede pasar un bimestre. Si llegó en un momento de corte, algo, se va a retrasar. Aquí vamos a preguntarle al ingeniero Miguel Rubio, nuestro buen amigo que es el director regional del bienestar, a ver qué nos dice. Vámonos con algo de información, porque se me va a colgar el corte. Ranita, ¿vamos bien? Órale, le doy seguido. Ruta libre, como a la carretera federal, luego que la tomaron los lecheros. Vamos a escuchar un par de accidentes que nos comparten nuestros amigos de C3N. Por ejemplo, hubo un choque alcance, tres vehículos, uno que no vio y que se estampó con uno y ese con otro, y se armó la carambola ahí en la Sexta Oriente, antes del semáforo de la Río Florido Oriente. ¿Qué le diré? Allá por la Soriana. Ahí más o menos se llevó a cabo este incidente vehicular.
17: Metros antes de llegar al semáforo que se encuentra ubicado sobre el Río Florido Oriente. Aquí es pegado a un local comercial donde se suscita un accidente por alcance. Uno de los participantes es una Ranger color roja con placas del estado de Chihuahua. Esta manifiesta el caballero que al momento de venir circulando no se percata que los vehículos del frente detienen su marcha, por lo que llega y le pega una GMC también con placas del estado de Chihuahua, esta en color negra. Y esta a la vez, al momento del impacto, se proyecta hacia el frente, pegándole con su parte frontal a la parte posterior del vehículo, tercer vehículo que se encontraba también detenido este, siendo este un Nissan Sentra, de este también de color negro, con placas del estado de Chihuahua. Nuevamente no.
13: Daño material.
17: De 10,000 pesos en los tres vehículos.
1: Ya ve que se andan haciendo trabajos acá por la que es calle Cuarta Poniente. Sí, la que sube allá por el santuario que va a dar a los allá a los juzgados penales. Me fui muy lejos, no está tan allá, pero ubíquese en esa calle Cuarta y Avenida Agricultura Poniente. Ahí se andan haciendo trabajos por parte de la Junta Municipal de Agua y Saneamiento. Pues fíjese que una persona encandilada por el sol no vio la zanja. Se fueron ahí las dos llantas, creo que fueron las traseras. Pero aquí, bueno, explica Tránsito a nuestros amigos de C3N.
18: Pues mira, estamos aquí en lo que es Avenida Quinta, que fue Cuarta Poniente. Como referencia, pues, entra el reporte de que se encuentra un vehículo al interior de una zanja. Está un lo que es una tow country, una de la Touch, al interior de la zanja, que al parecer es propiedad de la Junta de Agua. Al arribar era una persona femenina ya de edad avanzada, la cual se encontraba sin ninguna lesión, y pues solicitamos lo que es el servicio de grúa para sacar la misma camioneta del lugar. Venía circulando normalmente, cuando llegó hizo su alto, la deslumbró el sol, ella siguió avanzando y no se percató de que se encontraba aquí lo que es el bulto de tierra y pues la zanja de lo que es de la Junta de Agua. En este caso, pues el vehículo no sufrió daño alguno, únicamente, como te digo, se solicitó la grúa para poder sacar el vehículo, ya que sí era necesario.
1: Una señora atropellada en un intento de cruzar por la avenida Río San Pedro, pues fue alcanzada por un vehículo. De acuerdo a cómo se está manejando el video, pareciera que ese vehículo da una vuelta en U. No alcanzo a ver si es una boca calle, que está permitida una vuelta en U, en una boca calle, no a media calle. Pero, pues, resultó con algunas lesiones.
19: Una del sexo femenino. Al arribar al lugar observamos una señora que la tienen arriba de un vehículo, la cual tiene un golpe en lo que es su extremidad superior, la cabeza, en la frente, siendo ella trasladada al hospital, la clínica de seguro, para su mejor atención. Brinca lo que es la femenina, brinca lo que trata de brincar la avenida Río San Pedro y no lográndolo llegar a lo que es el centro de la avenida cuando es arrollada por el vehículo de la marca Nissan. Entra y trata un viraje hacia su costado izquierdo tratando de agarrar lo que es la circulación de la San Pedro. Trae un golpe en la cabeza, al parecer es el puro golpe. Se puede trasladar a la clínica de seguro para descartar una lesión más grave.
1: Uno más. Ayer fue día de incidentes acá por Cáliz, Fierro y Acero. También se presentó un choque. Lo escuchamos.
20: Presenta un incidente vial aquí a la altura de Cáliz, Fierro y Acero, entre una pickup color azul y una motocicleta. Se da la circulación de la pickup color azul en un sentido de sur a norte sobre la avenida Séptima Oriente, misma que al tratar de ingresar hace su viraje hacia la derecha, viniendo por la parte posterior una motocicleta de color negra, quien rebasa por su extrema derecha, ocasionando la colisión con la misma. Se acerca para realizar una revisión al conductor de la motocicleta, ya que presentaba un pequeño dolor en su hombro izquierdo y una raspadura en su antebrazo. Un aproximado de 5,000 pesos en la motocicleta de la pickup, pues prácticamente no presenta daños, ya que fue el impacto más que nada con el cuerpo.
1: En Meoqui, ayer que anduve por la escuela primaria Familia Estegue, donde se reporta pues que la tesorera del comité de la escuela es nuestra, se llevó 250,000 pesos. Entonces, pues ahí estuvieron los padres de familia ayer, Fíjese que se tenían una gran cantidad de obras con esos 250,000 pesos. Hay una pared que está medio ladeada, hay situaciones eléctricas, bueno, situaciones diversas que se esperaban y que se planeaban hacer, incluso que se comenzaron a hacer y que tuvieron que pagar la sociedad de padres. Dijo, al cabo lo repone, la escuela es nuestra. Nada, pescado. Y ayer lo que nos llamó mucho la atención es que los niños de esta tesorera pues ya no están yendo a la escuela. Incluso el papá de los niños fue a la escuela porque tampoco tiene conocimiento de dónde están sus hijos. Vamos a escuchar algo de lo que nos dijo la maestra Sandra Karina Escobedo Montes. Obvio, se va a hacer una denuncia ante la Fiscalía General de la República. Son recursos federales. Es una instancia federal, Bienestar. El programa La Escuela es Nuestra. Y les tocó 250,000 pesos. Y ayer comentábamos algo, ayer escuchábamos algo a mediodía, pero pues sí, la directora triste y los padres de familia molestos, muy enojados.
13: ¿A quién la familia Estegue?
21: Sabe que la tesorera que estaba encargada del programa La Escuela Nuestra se fue con el dinero. Revisamos, bueno,
13: la encargada. ¿Nos hablan de 250 mil pesos?
21: 250 mil pesos. La coordinadora del programa nos hizo el favor de revisar cuánto dinero había en la cuenta. Se dura varios días en ese proceso. Apenas el día de ayer, en reunión del comité, nos dijo que quedaban 133 pesos. Ese dinero fue otorgado desde mayo a la escuela. Como había otra directora, me imagino que por lo mismo de que se iba a cambiar, pues no quiso hacer uso del recurso hasta que entrara yo.
13: ¿Se tenía destinado para qué? ¿Cuál era el proyecto que tenían para la primaria?
21: Bien, ahorita tenemos un área de la escuela sin luz. Tenemos a niños que tienen baja movilidad, que les íbamos a adaptar baño, que les íbamos a poner un barandal. Tenemos un muro de la escuela que está un poco ladeado. O sea, teníamos muchas varias necesidades. Sí. Entonces, pues lamentablemente la señora nunca entregó estado de cuenta, ni a la anterior directora, ni a mí. A mí siempre me dio muchas largas para entregar dinero. La única compra que se hizo fue una licuadora de 900 pesos. Y de ahí en fuera, pues, a partir del viernes ya no tengo contacto con ella.
13: Ya, definitivamente.
21: Sí, del viernes pasado.
13: Procede el comité para la escuela nuestra, esa parte de la sociedad de padres, ¿verdad?
21: Sí.
13: Es especial para el programa.
21: Es especial para el programa. Lo conforman padres de familia, votado por padres de familia. De hecho, este proyecto pues lo manejan los padres de familia.
13: Usted no tiene nada que ver como autoridades de la escuela.
21: No tenemos que ver, nada más pues nos solicitan las necesidades de la escuela y nosotros pues a veces les apoyamos con cotizaciones, en ocasiones con compras, pero en compañía de ellos.
13: A veces interviene Bienestar, no sé si han estado en contacto con ellos, con la gente del Bienestar, que es vía donde viene este programa, maestra.
21: Con la coordinadora del programa La Escuela es Nuestra, es la que nos ha estado apoyando, ya nos dio un tríptico para hacer la denuncia formal.
13: Es Fiscalía General de la República, ¿verdad?, donde se tiene que hacer.
21: Sí, pero ahí pues irían los padres de familia. Ese tríptico se les dio al comité de la escuela es nuestra, que estaba conformado por la escuela. Entonces ellos pues son los que van les corresponde tomar las acciones legales.
13: Sí lo van a hacer.
21: Sí, sí lo van a hacer.
13: ¿Esto limita a la escuela, la retrasa? ¿Ya no van a ser sujetos de un apoyo de esta naturaleza? ¿Qué les han dicho? ¿Perdieron todo ustedes?
21: Pues ahorita sí perdemos todo, y de hecho más, porque muchas de las cosas lo solventó la sociedad de padres. O sea, se tenía contemplado, haga de cuenta que el viernes iba a dar una parte a un electricista y el lunes iba a pagar un trabajo que ya hizo un señor técnico de mantenimiento. Entonces la escuela tuvo que cubrir esos gastos. La escuela se quedó en ceros.
13: Se iba a reponer con eso, con ese recurso.
21: Sí, o sea, fue la que tuvo que cubrir porque ya se había hecho el trabajo. La señora quedó en venir el lunes a hacer el pago y no vino.
13: Entonces, ¿se puede dar a conocer su nombre? La vimos que pusieron.
21: Sí, es el nombre que está afuera.
13: Con sus fotografías, ¿verdad?
21: Sí,
13: Brenda González.
21: Sí, Cisneros.
13: ¿Qué va a pasar, maestro?
21: Pues los padres de familia son los que van a tomar acciones y van a realizar la denuncia correspondiente en la fiscalía.
0: ¿Esta mañana no fue ni paro ni nada? ¿Fue presencia nada más?
21: Fue una reunión de padres donde se les informó la situación al resto de padres de familia y tanto el Comité de Contraloría como la Sociedad de Padres son los que informaron a los medios de comunicación y son de hecho ellos los que llamaron a los medios de comunicación.
0: Sí. ¿Molestos están?
21: Claro que sí, sí, sí, pues, y más como decepcionados, ¿no? Porque es una... pues un recurso que era para los niños de la escuela.
0: Para beneficiar a los niños. ¿Cuántos niños tiene?
21: Alrededor de 130 niños. Y de hecho, pues es una escuela que ahorita tiene muchas carencias. Entonces, se tenían pues programadas muchas cosas para mejorar la escuela. Desde un tinaco para que el agua no le faltara presión de agua. Le comento que pues lo del muro, hay una parte del muro que ya se le ven los ladrillos. Había muchas necesidades. Entonces, pues lamentablemente no se van a poder...
0: Gracias, maestra.
21: Hacer este año.
1: Sí, hombre, qué triste de verdad esta situación. Y se quedaron cartulinas con los nombres de la tesorera, la señalan, la acusan. No, tremendo, ahí afuera, al exterior del plantel de la primaria Familia Stegue en Meoqui. Buenos días, para reportar una lámpara, avenida 18 Poniente 605. Bueno, aquí mandando a Servicios Públicos Municipales, Evita. Cuando las entregaron, dijeron que en ese pago nos depositaban a los que les dieron su tarjeta nueva. ¿Qué pasaría? Hay que checar. Hay que ir al centro integrador donde le corresponda para que puedan ver por qué no se depositaron. A veces dicen que se van depósitos a otra parte, a otra región. Entonces... a veces la CURP trae ahí algunas complicaciones, etcétera. Hay que checar en el Centro Integrador de Bienestar dónde quedó este recurso. Vámonos con bomberos, turno recién terminado a las 7 de la mañana, a cargo del teniente Víctor Galván. Nos da la información el primer oficial Raúl Esparza, a quien vamos a escuchar en este momento. Fíjese que todavía hay reportes de serpientes en casas. Ya serán las últimas, ¿no? Ya están buscando dónde refugiarse, creo.
2: Sí, creo que sí. En el turno que corresponde a nosotros nos tocaron alrededor de 3 salidas, las cuales de ellas la primera fue a las 19:23, a las 19:23 a espaldas de la... de la Plaza Santa Gertrudes, unidad 13 y media, oriente, número 1302, donde nos reporta el C7 que se encontraba una serpiente en el interior de un Porsche, por lo cual al acudir al lugar de los hechos empezamos a hacer una revisión en todo lo que es el Porsche, no encontrando absolutamente nada. Asimismo, a las 23:55 nos reporta el C7 que de igual manera se encontraba una serpiente en el domicilio, en el fraccionamiento Campo Real, por lo cual al acudir al lugar de los hechos empezamos a revisar el domicilio tanto en el exterior como en el interior, no encontrando dicha serpiente. Y ya para concluir, A las 5 de la mañana nos reporta el C7 que en la avenida 18 Poniente número 305 se encontraba un colchón incendiándose, por lo cual al acudir al lugar de los hechos nos percatamos que efectivamente se encontraba un colchón incendiándose en un patio de un domicilio, por lo cual se ingresa al patio para apagar completamente el colchón, quedando sin aumento. Esas fueron todas las novedades durante el día.
0: Gracias, señor.
1: Dice, buenos días, hidrante dañado y en abandono frente a una gasolinera en Laderas del Norte. Este es el Delicias Real, con problemas reales. Y luego ya, pues vienen los calificativos que pone mi querido amigo Jorge Ramírez. ¿Estará funcionando? Este Jorge se ve como que ya está fuera de servicio, ¿no? Siento. Vamos a preguntar, a ver qué nos comentan. Porque si no, no veo que pueda estar operando este hidrante. Los hidrantes son los que es una manera de surtirse de agua en la vía pública por parte de los bomberos. Así que se me hace como que ya no funciona, pero igual y lo mandamos, dice. Yo me pregunto, ¿cómo la gente puede ser tan...? ¡Ay, llegaron los rudos! Bueno, voy a omitir ese calificativo, espéreme, en lo que lo traduzco. Yo me pregunto, ¿cómo la gente puede ser tan...? Para que para todo hablan a bomberos. Los gatos, las serpientes, las avispas, como si no tuvieran mucho que hacer. Ojalá hagan conciencia y sobre todo, dejen de ser... dejen de ser tan... Un fuerte abrazo, saludos, profesor. Bueno, pues que podamos hacerlo nosotros mismos, que podamos apoyarnos. El gatito, pues hay que espere que baje. Las serpientes, pues a veces no las localizan, ya cambio de tema, a veces no las localizan los bomberos y ahí se quedan en la casa, nada más hay que tener cuidado. Y las avispas... No, hombre, pues alborotarla, pues es exterminarla. Lo que va a hacer los bomberos es que las van a exterminar, las avispas, no las...

0: Y mandamos con gusto y mandamos a la pausa. 7:48.
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0: Fíjese que ya cortaron los... Es una parte del Huizache que está obstruyendo la visibilidad allá por el CONAI, por el Comisión Nacional de Irrigación, saliendo rumbo a Rosales, acá saliendo al campo experimental Delicias, así que pues ya gracias a nuestros amigos de Servicios Públicos Municipales que hicieron esa labor.

0: gracias. Dos, tres reportitos en este sentido mandamos y ya está recortado ahí el huizache para quien mandó el trigo. Ahí está. A ver, yo creo que sí está abierta ya la posibilidad de ver si viene vehículo a la hora de cruzar, que será como la calle Tercera, Poniente, más o menos. Será ahí justo donde está el Oxxo. En ese punto estaba ahí el huizache que no dejaba ver. Vamos a escuchar al profesor Vicente Aceves. Él trajo el tema de casas del bienestar, iniciando con casas de Infonavit que estaban vandalizadas, que estaban ocupadas por gente que no eran dueñas, etcétera. Pero en este programa de construcción de casas por parte del gobierno federal, la gente pues está esperando que se le entregara, y habían dicho que el mes pasado hubo un retraso en temas que aquí nos explica el profesor Aceves, a quien le agradecemos mucho su atención, profesor.
1: Evangelina, muy buenos días. Mire, no tengo la fecha exacta para la entrega de esas viviendas. Al parecer las iban a entregar desde en este mes de septiembre, pero ha habido un retraso ahí con la pintura. La pintura que tienen ahorita los módulos que están terminados no tienen la combinación que debe tener de un módulo a otro. Entonces, ahorita están terminados 12 módulos, que nos da un total de 96 casas, que son las que iban a entregar e iban a inaugurar la presidenta de la República, está Claudia Sheinbaum. Pero al parecer con ese retraso, pues yo creo que nos vamos a esperar, no sé, yo creo que más tardar un mes, más o menos. Porque ya esas 96 ya tienen todo, tienen firmado los documentos, las cuestiones de tipo jurídico, ya les entregaron los talonarios de pago de las mensualidades, ya hicieron el convenio con la CONAVI, donde se les entregó un bono de 143,000 pesos, me parece. Ese bono es para descontarlo. Son 143,000 pesos menos del costo de los 650, que es un apoyo que les dio el gobierno federal para que las casas salieran más económicas.
0: De beneficiarios, pues son adultos mayores, son personas con alguna discapacidad. Y son, creo que ahí fue lo más, madres solteras, creo que se iban a incluir, no sé si se llegarían en estos eventos en donde se han dado las firmas de los convenios de las que habla el profesor Aceves. Ahí vimos mucho adulto mayor y mucha persona con algún tipo de discapacidad, pero en un mes se pudieran estar entregando las casas que están construidos, este módulo del Casas del Bienestar, enseguida de la clínica del ISSSTE, por la avenida de las Moras. Ahí está quedando. Ayer tuve la oportunidad de platicar con Jesús Pérez. Él es director del proyecto Protégeme Latinoamérica. Vienen de Ecuador y vienen a plantear la situación de prevención de la explotación sexual, de la trata de personas, cómo a través de redes sociales nuestros niños, niñas y adolescentes están sujetos a abuso sexual sin violencia, y también es igualmente delicado. Voy a ir a la pausa, regreso con este tema que es muy, muy interesante, sobre todo por las cifras, ¿eh? Cada 15 segundos es abusado un niño, una niña en Latinoamérica.
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0: Escuchamos a Jesús Pérez, director del proyecto Protégeme Latinoamericana. Ellos vienen a darnos orientación para la prevención de la explotación sexual infantil. Lo escuchamos, Jesús.
7: La lucha contra la trata de personas.
8: Ok, correcto. Bueno, un gusto. Jesús Pérez, director de Proyecto Protégeme Latinoamérica. Proyecto Protégeme es nombre y apellido de una organización dedicada a la prevención de la explotación sexual comercial. Y para poder prevenir la explotación sexual comercial, como organización hablamos de los factores que empujan cómo pueden llegar nuestros niños y adolescentes a ser víctimas de explotación sexual, como son, por ejemplo, situaciones de abuso sexual, peligros en internet, riesgos como estar hablando con desconocidos a través de la web, un peligro llamado grooming. Y en medio de todo eso necesitamos no solamente entrenar a los niños, sino entrenar a los padres. En la medida en que los padres sepan la información, más prevención tenemos.
7: ¿Qué riesgos hay en esto de las redes sociales, uh-huh, del mundo global?
8: Bueno, muchísimo. Ahorita estamos aquí dando este taller y en la medida en que las personas desconozcan los riesgos que existen en la web, más vulnerables son nuestros niños. Hay algo importante, ¿no? Esto no mira condición social, no mira color de piel, todos pueden ser vulnerables y en la medida en que exista más información habrá más oportunidad de prevención. En internet hay muchísimos riesgos, pudiéramos hablar no solamente de la pornografía, podemos hablar también del sexting. Los padres saben exactamente qué es el sexting, no lo voy a decir aquí, sino que se las dejo como tarea para la casa. ¿Sabe usted, querido papá y mamá, qué son los famosos deep webs? ¿Sabe usted qué son las deep fakes sexuales? Ahí se la dejamos como tarea. Pero lo importante es información para generar prevención.
7: Vamos al cuidado de nuestros niños, niñas y adolescentes.
8: Sí, ok.
7: ¿Es ese grupo el que estamos protegiendo?
8: Sí, queremos alcanzar ese grupo. Nuestra meta es que los padres entiendan la urgencia que hay. Esto no es un juego. Los depredadores sexuales no están perdiendo el tiempo. Ellos están bien informados. Ellos saben cómo llegarles, saben cómo engañarlos, saben cómo agarrarlos. ¿Está usted completamente preparado? ¿La escuela está preparada? ¿La organización a la que asiste su hijo a actividades fuera de la escuela está preparada para abordar estos temas? Y eso es lo que queremos, que más personas se involucren, comunidades de fe, escuelas, unidades deportivas, todo el municipio, todos los que entiendan la urgencia de la prevención son bienvenidos.
7: Sabemos que se enganchan muchas cosas vía Facebook o redes, uh-huh, sociales. Sí. Ahorita a lo mejor ya es lo menos común el Facebook, uh-huh, pero a través de los videojuegos también. Alguien del otro lado, sí, el control es, sí, el mayor y se hace pasar por menor.
8: Sí, ese es un delito llamado grooming. Ahí le dejamos una a los padres, pues le dimos una. Y por ejemplo, a través del Free Fire, del el juego este Roblox, que están mucho ahí metidos los niños, las niñas, y necesitamos que los padres sepan cómo hablarles también, cómo entrenarlos y qué decirles ante esa situación. Invitamos a los niños, cuando les damos la información, les decimos: mira, busca un adulto de confianza con quien puedas hablar si alguien te está escribiendo por internet. No accedas a información que pueda ser perjudicial para tu vida, entendiendo que hay muchísimos peligros en la web. Y algo importante que toca, qué bueno que estás tocando ese tema, pudiéramos hablar mucho porque hay mucha información y a mí me apasiona el tema, pero queremos ser puntuales.
0: No tiene que ser un acto violento el abuso sexual. Tremendo, eso. Vamos a escucharlo nuevamente.
8: Que te iba a comentar algo ya. Hay personas que consideran que abuso sexual es solamente un acto violento, y no necesariamente. Puede ser con o sin violencia, con o sin contacto físico, con o sin consentimiento. Y los agresores o agresoras, lo menos que están interesados es en dejar abuso, es en dejar evidencia. Claro. Entonces se acercan a nuestros menores, a nuestros niños, niñas, adolescentes, a través de ¿cómo? De manipulación, donde no dejen evidencia y el abuso sexual sea sin violencia. Y algunas personas creen: ah, pero es que no tocaron a la víctima, no hubo abuso. Sí, pero si le mostraron pornografía, ya hubo abuso. Si le están pidiendo fotos de sus partes íntimas, ya es abuso sexual. No hay toques, probablemente no hay violencia, pero hay coerción, hay asimetría de poder, ¿no? La desigualdad entre el agresor con la víctima. Y todo esto contribuye a que exista más abuso. Ahora, muy pocas estadísticas de abuso sexual se están llevando al plano de lo presencial o de lo violento. Se están dando mucho más a través de la web.
0: ¿Más peligroso?
8: Está creciendo más por la mayor cantidad de desinformación, porque todos nacemos con educación sexual, con una educación sexual que ya viene innata en nosotros, ¿no? Y como seres humanos rechazamos algunas actividades que sabemos que pueden ser peligrosas, pero como los menores no tienen esa información, a través de internet, por ahí ingresan los agresores y dicen: ah, bueno, yo sé que me vas a rechazar si te digo tal vez para tomarte una foto presencial de tus partes privadas. Pero por internet no. Por internet, a través de un videojuego, te puedo decir: ¿quieres pasar de nivel? Ah, envíame una foto tuya.
0: Y ahí empieza.
8: Claro. ¿Ves? Entonces, puede ser más peligroso en la medida en que no existe información.
7: ¿Cuánto impacta a un niño y una niña esto? ¿Cuánto queda en su mente, en su...?
8: Sí. Bueno, las consecuencias del abuso sexual pueden aparecer inclusive hasta 2 años después de haber ocurrido el abuso. Cada cuerpo reacciona diferente. Ahorita que estamos acá en el taller, estamos contando a las personas asistentes que hasta un beso en la boca puede ser un factor determinante para que un niño o una niña pueda tener problemas con los esfínteres el resto de su vida, ¿no? Pueda orinarse mucho tiempo encima, y la mamá pueda pensar que tiene algún problema emocional, físico, vino con... Entonces empieza: ay, es que este muchacho que me tocó, es que... No, probablemente fue víctima de abuso.
0: Hay que tener cuidado con nuestros niños, niñas y adolescentes a la hora de estos videojuegos, de este compartir información, etcétera. Cambiamos de tema y nos vamos a Meoqui porque van más de 700 cabezas de ganado que han sido desparasitadas allá en Meoqui dentro de la campaña de prevención y de combate al gusano barrenador del ganado. Vamos a escuchar a la médico veterinaria zootecnista Noraelia Mesa, nos habla al respecto.
9: Sí, realmente hoy es la segunda semana que estamos realizando la actividad de desparasitación de ganado bovino, lechero, ganado de carne, borregos, chivas, puercos y demás. Esto es con la finalidad de combatir el problema del gusano barrenador y pues para evitarlo aquellas personas que todavía no han tenido el caso. Esto es a través de gobierno del estado con gobierno federal, a través de la gestión de nuestra alcaldesa, la arquitecta Miriam Soto Ornelas, para hacer llegar esta actividad aquí al municipio de Meoqui, ya que esta actividad conlleva la desparasitación de ganado, pero además se le hace una inspección por si algún animal trajera una herida y el dueño no se haya dado cuenta, pues eso también se le checa y se le da un seguimiento de curación. Esto es para aquellas personas que todavía no se han dado cuenta o no han sabido de esta campaña, pues pueden comunicarse aquí a Presidencia Municipal con extensión 161. Para hacerse su anotación, solo dejan el nombre, domicilio y teléfono para nosotros anotarlo a una lista, ya que estamos ahorita realizando el trabajo llevamos alrededor de unos 6 a 8 productores, alrededor de 700 cabezas ahorita ya desparasitadas.
0: Los acuerdos que se lograron ayer para liberar la carretera, lo que platicábamos ahorita con nuestro buen amigo de Camargo, titular de noticias en Camargo, en la grandota de Camargo, Beto Origoyen, pues Tavo Magallanes, ayer a mediodía en el noticiario compartimos esta información, hubo acuerdos, el pago ya estaba hecho, lo sabían bien, ellos ya estaban cubiertos de pago, nada más Chihuahua, Chihuahua se pagó, Jalisco, Aguascalientes, todavía tienen pendientes los pagos. Les habían dicho que ya se habían realizado, pero que se reflejarían hasta el próximo lunes. Espero hablar con don David García, lechero de allá de la zona de Encarnación de Díaz en Jalisco, de los Altos de Jalisco, para que nos diga a ver si les depositaron y si se refleja el próximo lunes el pago. Lo cierto es que el acuerdo principal para que soltaran la carretera ayer, pasada las 2 de la tarde, como a las 2:15, fue la reunión en México el próximo miércoles 23.
10: Para el bienestar. Y pues muy satisfactorio la situación, porque pues era lo que nosotros estábamos pidiendo, que las cosas se arreglen para beneficio de todos los productores.
0: ¿Ustedes desde temprano sabían que estaban pagados?
10: Sí, esto se venía viendo desde hace 3-4 días que se empezaron a mandar ahí por los grupos, que se tomó la decisión de manifestarse el día de hoy a las 10 de la mañana. Y yo pienso y considero que a lo mejor ellos, porque se vio por parte de la inconformidad de parte de los productores que se iban a manifestar, empezaron a soltar los pagos, dispersaron los pagos en la mañana, y de todo modo se tomó la decisión de tomar la carretera por el hecho de que pues ya estamos cansados cómo nos está tratando la Federación por parte de Leche para el Bienestar. No podemos estar dependiendo de un hilo de parte del gobierno federal, que caigan los pagos cada 8 días y no llegan. Entonces no se me hace justo. Y atrás de nosotros no nomás somos nosotros, atrás de nosotros somos 750 productores los que estamos inconformes cómo nos trata la Federación.
0: Además tenían otros puntos pendientes que querían aprovechar para que se hiciera esta reunión, no sé en México cuándo será, en dónde será, pero el tema de el beneficiario a la hora de que fallezca quien está inscrito en Liconsa, el aumentar códigos y el ajuste a la alza del precio que les están pagando ahorita de la leche.
10: Sí, traemos varios temas, incluso el licenciado Valenciano en la otra ocasión que se tomaron las vías de comunicación por lo mismo, por los problemas con ellos que no han cumplido, no tienen seriedad con los pagos. Entonces, cuando fuimos a la Ciudad de México, se hizo la reunión y se hicieron varias peticiones a los altos mandos de Leche para el Bienestar en ese momento, y quedaron en acuerdo de que se iban a revisar cada año para estar dándole aumento a los productores dependiendo de la inflación, y que iban a soltar códigos nuevos para los productores, porque hay muchos productores que están fuera del programa de Leche para el Bienestar. Entonces, es muy justo para ellos, porque pues están produciendo con estas condiciones del clima que estamos aquí en Chihuahua, y no tengan un beneficio de ese programa, que es muy bueno, es muy bueno, porque pues nosotros como productores no podemos venderle leche a nadie, porque por la situación del Tratado de Libre Comercio que viene inunda de leche en polvo todo el mercado y nos deja fuera de competencia a nosotros los productores. Entonces se hace ese programa del gobierno para que los productores puedan vender su leche, está muy bien, nomás que pues no están cumpliendo con los compromisos que ellos tienen con los productores.
0: Gustavo, ¿tienen alguna fecha para la reunión en México? ¿Cómo se va a definir quién les va a decir que fue pues uno de los acuerdos para que ustedes pudieran liberar la carretera hace unos minutos?
10: Se llegó a un acuerdo ahorita por parte de Liconsa, México. Entonces vamos a tener el miércoles una reunión en la Ciudad de México. Vamos a ir unos 3-4 compañeros a dialogar directamente con los altos mandos directivos del Hecho para el Bienestar en México, y va a ser el miércoles a las 3 de la tarde.
0: Perfecto, pues estaremos. Tengo para felicitar con muchísimo gusto. Aquí anotamos para las mañanitas, ahorita poquito antes de las 8:30 de la mañana. Por lo pronto, nos vamos a la pausa, regresamos, regalamos el libro. Voy a hacer una preguntita para que esté atento, atenta a la pregunta que les voy a hacer para que se lleve el libro. Es precisamente el que estamos leyendo.
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0: Oiga, antes de pasar a la llamada, está muy agradecido el autor del libro que estamos leyendo, porque fíjese que han ido a Orranteño a comprar su libro. Aquí también lo tenemos, 150 pesos, si alguien lo quiere tener, lo quiere conservar, lo quiere regalar, pues aquí lo tenemos en 150, y lo vendí en 200 pesos, pero le dije, oiga, por promoción, ahí para la estación, vamos a dejarlo en 150 pesos, va. Y así se está vendiendo, y muy agradecido para quienes han adquirido el libro, para quien han ido a visitarlo a Orranteño. Me imagino que agarran la plática de cómo surge esta novela desarrollada en Durango, Estados Unidos, y que concluye en Loma de Pérez. Así que va la... Pueden llamar ya, 639-474-5945. Aquí estoy preparando yo papelito para quien se lleve el libro. Ya tenemos la llamada. ¿Quién nos marca? Muy buenos días.
16: Carmen Guerra.
0: Carmelita, ¿cómo está?
16: Muy bien.
0: Oiga, vamos a hacer pregunta ahora.
16: A ver.
0: ¿Cómo se llama el esposo de Tomasita?
16: Pancho Vaca.
0: Pancho Vaca, pues ni modo que no. Francisco Vaca, Pico Largo, el Grande.
16: Sí, el Grande.
0: Le tenían muchos apodos. Aquí tiene su libro, Carmelita. Muchas gracias.
16: Gracias a ustedes, Vita.
0: Buen día. Ahí está Francisco Vaca, que es el abuelo del autor, de José Ángel Barraza, Chepo Barraza. Ahí está en Orranteño. Y yo retomo la lectura, porque nos quedamos en que llegó la mamá de Pancho Vaca. Dice, a Pico Largo le encantaba este río. Todas las tierras cercanas a él eran parcelas fértiles, mientras que por el borde crecían árboles de gran sombra y en sus aguas se pescaban carpas, mojarras, bagres. Francisco Vaca buscaba un lugar apartado con la maestra, ya ve que andaba noviando con la maestra de la loma, cuidándose de los pescadores que llegaban con el anzuelo y al poco tiempo regresaban con una ensarta de pescados para llevar a su hogar. Esa tarde, él estaba un poco inquieto. Había determinado que sería la última vez que se encontraría con la maestra de la escuela de Loma de Pérez. Le dolía porque se había encariñado con ella. Junto a los tules, la desvistió y la tumbó sobre las hierbas. La maestra se vestía cuando le dijo: esta será la última vez que nos veamos, California. He descuidado una de las funciones por las que me enviaron aquí, que es la de organizar sindicatos, aparte de concientizar al obrero. Mi distracción ha sido muy placentera, pero me debo a mis convicciones. El grande sintió un alivio al oírla, que mejor fuera ella quien le dijera que habían acabado su relación. Cuando ensillaba el caballo para regresar a Loma de Pérez, la maestra le tomó el rostro y le comentó mirándole a los ojos: sé que tienes problemas graves por una parcela. Renuncia a ella también, California. Si la revolución te quitó tus tierras en Durango, aquí en Chihuahua te las devolvió en el ejido Loma de Pérez. Así que yo disfruto mi labor educativa y mis ideas socialistas. Sé que tú gozas con la posesión de la tierra. Te he visto, sin que tú te des cuenta, brincar, tirarte y pegar el oído a las plantitas del maíz que sembraste, y aunque algunas se burlan, algunos se burlan, a mí me parece fantástico que un hombre ame así lo que cultiva y cosecha. Quizá te cueste más desprenderte de esa tierra que de mí, pero hazlo, te lo digo por tu bien. Cuando ella terminó de hablar, Chico le dijo, sin responder directamente a su comentario sobre el problema que tenía con su tocayo por una parcela: ahorita que estamos aquí, ¿no percibes acaso el lenguaje de este río con sus peces? ¿No oyes el rumor feliz de los árboles y las plantas? Incluso ahorita mismo, el viento menciona tu nombre en la copa de álamos, moras y sauces. Aunque quiso disimularlo, la maestra sonrió, dudando que las palabras de California, pero este continuó: tú misma eres otra aquí, entre estos cultivos, en este río, entre estos árboles. Tu cuerpo, tus movimientos, tu voz proyectan más armonía, más paz que en la ciudad, pero quizá no lo notas. Ella lo escuchaba atenta y cuando él terminó de hablar le comentó: ahora, sin saberlo, citas al poeta francés Charles Baudelaire cuando decía: dichosos aquellos que son capaces de entender el lenguaje de las flores y de las cosas mudas. Deben tener mucho en común, porque también decía que para disfrutar la vida había que hacerlo en una completa embriaguez. Y por lo que te conozco, tú la has vivido con una embriaguez muy especial desde que estabas en Durango, cuando te fuiste a California, y ahora que estás aquí en Loma de Pérez. No hablaron más. El regreso fue en silencio. Pancho Vaca, al llegar a la ciudad de Delicias, por primera vez observó cómo, pese a su rápido crecimiento, se miraba sombría, extraña, porque casi no tenía árboles plantados, ni había gran vegetación en ella. Pensaba en las tres mujeres que le advertían que no peleara más y que abandonara la parcela. Se dijo a sí mismo que si tres mujeres distintas en edad y cultura coincidían en lo mismo, sin estar reunidas, tenían algo de razón. Otro día por la mañana, cuando Francisco Vaca ordeñaba las vacas, volvió a salir su madre, y mientras le daba una taza con café, le comentó sin preámbulo alguno: Chico, ya supe que estás orinando fuera de la olla. No se puede comer pinole y chiflar al mismo tiempo. Si sigues así, el señor de los guerreros te podrá... Si sigues así, ni el señor de los guerreros te podrá proteger. Pancho sabía que cuando su madre iniciaba una conversación con un dicho por delante, es que estaba muy molesta, que no estaba el horno para bollos. Así que mientras daba sorbos al café le respondió: no se preocupe, madre, por el problema de la parcela. En la próxima asamblea, que es en unos días, la voy a entregar. Y en cuanto a lo otro, ya está terminado. El grande decía esto aludiendo a sus amores con la maestra, porque sabía que su madre lo regañaba por ello. Eso espero, hijo, porque Tomasita no merece que le hagas eso. Te ha seguido hasta el fin del mundo sin quejarse, y ahora que está envejeciendo, tú le pagas con esas acciones, finalizó su madre metiéndose a la casa y dejándolo solo sin dar tiempo para responder. El día de la asamblea se tocaron pormenores sobre la petición sobre la repartición de tierras por parte del ejido, así como también las responsabilidades y derechos de los ejidatarios. Pero a pesar de hablar sobre esos puntos, se notaba un ambiente tenso, un morbo por parte de la gente por saber qué iba a pasar con los Panchos y su problema de la tierra. Al final, se volvió a hablar sobre la disputa que tenían sobre la parcela que estaba bajando Loma de Pérez con rumbo a Delicias. Esta vez, Francisco Vaca no usó de su labia para defenderse ni para justificar por qué estaba en posesión de la tierra y la tenía sembrada de maíz. Accedió por completo a todo y estuvo de acuerdo en que se le entregara la parcela a su tocayo Francisco Arenívar. «Solo déjame cosechar el maicito que tengo sembrado y te entrego tu parcela, tocayo», le comentó Chico Arenívar cuando estuvieron uno frente al otro. Pero este le respondió con rabia: «No, si te miro ahí, te mato», picó largo. Pancho Vaca lo vio a los ojos y supo que hablaba en serio, que no estaba alardeando. Se dio cuenta de que su tocayo llevaría las palabras a los hechos. Por lo tanto, ya no le contestó nada y se retiró del salón de actos del ejido. En las afueras lo alcanzó el comisario ejidal y le dijo: «Qué bueno que decidió entregar la tierrita, don Pancho. No vaya a ocurrir una tragedia entre ustedes. Total, usted ya se le dio derecho ejidal para sus hijos y su mujer». Ahí la dejamos, porque tengo varios cumpleañeros. Nada más déjeme ver si tengo unos mensajitos. Dice: «Buenos días, paisana. Rancho San Valentín presente». Muy bien. Aquí les agradezco a mis paisas y aquí anoto cumpleañeros. Buen día. No alcancé a escuchar a qué hora cierran la carretera y dónde van a cerrar. No se cierra, se abrió ayer la carretera. La tomaron ayer y la abrieron ayer. Ahorita no hay riesgo de toma de carreteras. Pueden transitar sin problemas. Lo que se dijo es que el próximo miércoles acuden a la Ciudad de México a una reunión. Buen día. Reporte de lámpara que hace falso. Dura más apagada que encendida. Calle 5 y calle 12 en la colonia Villescas. Esto en la ciudad de Meoqui. Mandamos a nuestro buen amigo, el ingeniero Noel Legarreta, director de Servicios Públicos Municipales en Meoqui. Aquí estoy ya acabando con mensajitos para que no se me vayan a quedar. Dice: «Saludos, Eva. Buenos días, Juanita. ¿Cómo anda mi querida Juanita? Le mando un fuerte abrazo. Saludos». Dice: «Muy bien, se reporta el director de Servicios Municipales aquí en Delicias, Carlos Rodríguez, dándose por avisado sobre un par de reportes que le hicimos. Mañanitas, por favor, René». Me dice el Face que está cumpliendo años Mari López, la esposa de mi buen amigo Nico Juárez. Así que, Mari, un fuerte abrazo, que Dios la siga llenando de bendiciones y que cumpla muchos años más. También mi querida vecina acá en el sector sur, cuando llegué de la exhacienda a vivir aquí, muy bien recibida por ese barrio de la Novena Sur y calle cuarta. Nancy Delgado, cumpleaños. Ya no vive ahí, pero bueno, la recuerdo con mucho cariño. Para mi querida Lucero Chavarría, ya de Meoqui, hija de mi querida Lupita García, me dice el Facebook que está cumpliendo años. Así que mil bendiciones, que Dios la guarde y le conceda todos sus anhelos. Mi querida doctora Carolina Porras Urbano, cumpliendo años, doctora. Abrazo y que pase un día extraordinario al lado de su familia. Dice este mensajito: «Felicite por favor a mi nieto que cumple años y a Emanuel Aguirre Ortega de su abuela Mari Ortega». Así que, y a Emanuel, bendiciones y muchos días de estos. «Felicite por favor a mi papá don Genaro Ortiz Sánchez por sus 103 años de vida», dice, «de parte de sus nietos, de sus bisnietos, de un tataranieto, don Genaro». Hoy es el día de San Genaro. Don Genaro, pues ahí está la felicitación de su familia. Qué bendición, ¿eh? Mire, 103 años. Y bueno, me llegó también este mensajito por parte de la tía Licha, Alicia Sáenz Derma, la abuela de la cumpleañera. Hoy está cumpliendo nuestra hermosa Sara Albañil Rodríguez. Está cumpliendo años esta princesa hermosa. Así que, de parte de tu abuela Licha, que te ama mucho, Sara, que Dios te guarde y que seas siempre una niña hermosa como hasta ahora. Que Dios te cuide, te bendiga y te guíe por camino del bien. Son nuestros mejores deseos de toda la familia que te amamos, mi querida Sara, hoy y siempre, ¿eh? Hoy en tu cumpleaños, fecha especial, me debes el pastel, pero que seas feliz siempre. Y a todos los cumpleañeros, que Dios los guarde. Dice, felicitar a Liam Armando López Barraza de la Benito Juárez. Lo felicita su tía. Ándale pues, Liam. Aquí, Liam Armando. Bendiciones, muchos días de estos. Gracias, René. Gracias, amigos, por el favor de su atención. Los invitamos a que nos escuche el próximo lunes a partir de las 7 de la mañana, si Dios no dispone otra cosa.
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1: Érase una vez, un sábado por la mañana.
2: ¡Ay, qué aburrido es sábado por la mañana!
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2: ¡Ay, no sé qué hacer!
1: Exclamó. 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
2: Adita, Adita, quiero ser millonario.
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2: Sí, Adita, y quiero ser más alto.
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2: Adita, entonces hágame locutor.
1: Concedido.

sabroso, delicioso. 19 de septiembre, 8 de la mañana con 43 minutos, 17 para que nos den las 9 de la morning. René Machado los saluda. La Rana de Fiesta 94.5, sábado de cultura, sábado de degenere, sábado de tirar cotorreo, canciones maquileras, canciones trapeadorzonas y canciones también cuyellas. Teléfono de cabina por acá, 474-5945, 639-159-7600. Y el día de hoy, mis hermanos, tenemos dinámica. Para toda la gente que le vaya al Chivas o al América, tenemos un balón totalmente gratis. ¿Y cómo está la dinámica? Aquí me debes de dar el marcador. ¿Cómo va a quedar el partido? Si tú eres chivista, pues en cortinas guindas dices, Chivas gana. Si tú eres América, pues en cortinas guindas me dices, gana el América. Pero el marcador 1-0, 2-0, 3-0, 4-0, empatados, con tu nombre completo y número de teléfono, y con eso participas para llevarte un balón totalmente gratis. The Morning Show quiere que hagas deporte. 474-5945, teléfono de cabina por acá. Vamos a arrancar con tiro de rolas. Take it easy, man. Take it easy, man. Para que se vaya notando, si es tan amable, por WhatsApp 639-159-7600. Marcador con nombre completo y número de teléfono. Y con eso participa para llevarse el balón. Por lo pronto, tiro de rolas, canción trapeadorzona. Viene por acá Mon Laferte. ¡Mira nomás! ¡Mira nomás! Representando a las trapeadorzonas, Mon Laferte. Se escucha tu falta de querer. A ver, a ver, a ver, a ver. 474-5945. Ahora sí, votación.

Oye, pues ahí tenemos a Mon Laferte, tu tonta falta de querer. ¡Ven! Representando a las trapeadorzonas, tenemos a Mon Laferte y 474-5945. Saludos a Don Isma, que ya tenemos el primer voto, pero por acá representando a las maquileras. ¡Mira nomás! Vienen los Mier, se escucha Dulcemente Enamorada, porque también hay que tener una contraparte. Del odio al amor, solo hay un paso.

no, hombre, carnal. Si yo no hubiera sido locutor, hubiera sido cantante, obviamente. Por acá Don Isma y dice: buenos días, Ranita. Mi gusto culposo por Mon Laferte lleva una votación, Mon Laferte. Y por acá dice: hola, Ranita, bonito día. Por la uno, por favor, tu tonta falta de querer. Desgraciado, Irma, buenos días, desgraciado. Es que tu tonta falta de querer, Raúl, ¿por qué? 474-5945 se la está llevando Mon Laferte. Y por acá, saludos a toda la gente trabajadora ya de Mioqui. Dice: buenos días, Ranita, por Mon Laferte. Y un saludo para los trabajadores del taller del Picudo en Mioqui City. Saludos allá hasta la ciudad del Pelícano. Se la está llevando Mon Laferte, carnal. ¿Qué está pasando con Julián? ¿Qué está pasando con los Mier? Que Mon Laferte, pues hoy sí viene bien picuda. Ah, barras. Empezamos contación en 3. En 2. ¡1! Oye, pues entonces se la lleva la señorita Mon Laferte. Y la verdad, pues es que yo no quería migajear. Pero bueno, se la lleva Mon Laferte. Tenemos balón.

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Oye, tenemos balón in the house. Balón patrocinado por Fiesta 94.5. Para la gente que es fan del fútbol, ¿cómo participas para llevarte este balón? Rápido, fácil y sencillo. En Facebook, Fiesta 94.5, primero que nada, pues pase a dejar su like. Segundo, síganos, obviamente, para que vea todas las actualizaciones que tenemos, notas y demás. Y tercero, está una imagen, porque vas a participar desde las 8:30 de la mañana que arrancó el programa. Bueno, 8:40, perdón, licenciado. Una disculpilla. Hasta las 10 de la mañana con tu marcador oficial y nombre completo, y con eso ya participas. Me lo puedes mandar al 639-159-7600. Tú dices quién gana: Chivas, América, 2-1, 3-0, 4-0, 5-0, empate. Y el marcador que la tiene se va a llevar el balón. Lo vamos a entregar el día lunes porque juegan hoy en la noche. 474-5945, teléfono de cabina, o 639-159-7600 a través del mensaje vía WhatsApp. Por lo pronto, tenemos segundo tiro de rolas. Viene por acá representando a las canciones maquileras, Los Temerarios, y se escucha. ¡Mira nomás! ¡Y súbale!

Oye, pues ahí tenemos Los Temerarios, Sé Que Te Amo, representando a las canciones maquileras. Y por acá tenemos a la señorita Paquita, la del barrio, con Natalia Jiménez. Se escucha Juro Que Nunca Volveré, representando a las trapeadorzonas, baby.

0: 5945. ¿Por quién te vas, mi hermano, mi hermana, muñeco, muñeca, hermosa, hermose, hermosísimo? Por acá nos está escribiendo Irmita Lozano. Irmita, ¿tú por quién te vas? ¿Tú por quién te vas? Por acá nos llega un mensajito y nos dice, Ranita, Ranita, nos vamos por San Lucas. Y dice por acá, Ranita, nos vamos por la 1, por Los Temerarios, San Lucas 1, Los Temerarios 2. Por acá dice, Ranita, Ranita, sé que te amo de Los Temerarios. O sea, ¿sabes que me amas? O únicamente Los Temerarios. ¿Pero qué está pasando con la línea telefónica? 4-7-4-5-9-4-5. Por acá tenemos a Héctor que nos da el marcador y dice, buenos días, Chivas 2, América 0. Héctor Manuel Cázares, segunda persona anotada para que se lleve el balón. Llévate el balón del The Morning Show, carnal. 4-7-4-5-9-4-5. Va arriba, Temerarios. ¿Pero qué está pasando con la línea telefónica, eh? Se les acabó el saldo, les cortaron la señal, les cortaron la línea telefónica. ¿Acaso los números 1? Los 01, 02 y 03. Y por acá dice, Ranita, Ranita, nos vamos por Sé que te amo de Los Temerarios. Ok, se lo llevan Los Temerrancios. Tenemos este tema ya cargado. Y antes, déjame te digo que tenemos balón en el The Morning Show. ¿Cómo participas? Rápido, fácil, sencillo. Hoy juegan las Chivas y el América. Danos el marcador. ¿Quién crees que se lo lleve? A través del 4745945 con nombre completo y número de teléfono. Y con eso ya participas de aquí hasta las 10 de la mañana. Ya después no se vale. Si me das el resultado a las 10:01, 10:02, 10:03, 10:04, carnal, pues adivina qué.
1: ¡Fuera de aquí!
0: ¡Fuera! Así fácil, sencillo. Tenemos aquí a Los Temerarios. Hoy estás en el The Morning Show, 9 de la mañana con un minuto. Y pues, a echarle ganas, no hay de otra.

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0: estás en el The Morning Show. Oye, tenemos balón de fútbol, dinámica rápido, fácil, sencillo. A través del mensaje, mis hermanos, de WhatsApp 639-159-7600, me das el marcador de cómo queda el Chivas contra América o el América contra el Chivas. Y ya con eso puedes participar para llevarte un balón de fútbol. Se participa hasta las 10 de la morning, que se termina el programa musical. En el 474-5945 ya tenemos a Chole, ya tenemos aquí a mi compa Héctor Manuel, y también tenemos imagen a través de Facebook Fiesta 94.5. Si anda por allá, pues en Cortinas Guindas, dele like y nos sigue. También tenemos pregunta matutina el día de hoy, y es: si tú te sacaras la lotería, ¿qué sería lo primero que hicieras? Si tú te sacas la lotería, un boleto de lotería, ¿qué es lo primero que harías? ¿Acaso te lo gastarías en damas? ¿Acaso te lo gastarías en una casa, en un carro? ¿Te irías de vacaciones? ¿Te retiras? ¿Te jubilas? ¿Lo inviertes? Si tú te sacas la lotería, ¿qué es lo que haría? Por acá, saludos Alejandrito, el más bonito. Y por acá me dice, una caguama de las grandes. O sea, una megototota. Una megototota. Por acá saludos a Karina Villanueva. ¿Qué nos dice? ¿Qué nos dice Karina Villanueva? Hola, buenos días. Yo digo que gana el Chivas 2-1. Karina Villanueva. No, hombre, yo tengo dinero invertido en ese partido, ¿eh? Tengo 200 varos con Alejandro y tengo unos burritos con el licenciado. Karina, ya participas para llevarte el balón. Te recuerdo que es el primero que le atina al marcador, pues obviamente se lleva este bonito balón. Y por ahí me dicen, voy y me lo nalgasto. ¿Qué es eso? Voy y me lo nalgasto. Bueno, al menos una parte. ¿Pero qué es nalgastar? O sea, ¿qué es nalgastar? No, yo creo que no es nalgastado. No es dinero nalgastado, la verdad. Por acá dice 2-2. Mi Alejandro, de hecho, ya te tengo anotado, Alejandro, con 3-1 en el América. Ya te tengo anotado, Alejandro, ya te tengo anotado por acá. Y por acá, saludos a mi amigo Javier Ortiz. Saluditos allá hasta la labor. Y nos vamos con la canción más cuyeye de la semana. Participa para llevarte un balón de fútbol que lo patrocina Fiesta 94.5 y el The Morning Show. Tenemos la canción más cuyeye de la semana. Viene el señor Natanael Cano. Se escucha Mar Azul, porque estás en el The Morning Show, baby.
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1: Minutos, estás en el The Morning Show. Oye, saludos a toda la gente bonita, trabajadora. Tenemos pregunta matutina el día de hoy y es: si tú te ganas la lotería, ¿qué es lo que harías con el dinero? Por acá nos marcaron y nos dijeron, es muy bonita la acción de Chole, dice, pues yo ayudaría a la gente de escasos recursos, los alivianaría, hasta una chela, les disparo. Y pues, los ayudo en lo que puedo. Y también, administro mi dinero para el futuro, porque obviamente, pues hay que pensar al día siguiente. Uno no sabe qué es lo que pueda ocurrir. Pregunta matutina y es, ¿qué harías tú, personita que me escuchas, si te ganaras la lotería? Pues yo, la verdad es que si yo me gano la lotería, lo invierto, carnal. Lo invierto en CETES, lo invierto en terrenos, en casas, que cada año, pues está más caro una renta, cada año está más caro comprar una casa. Y yo creo que es una de las cosas, de las pocas cosas que no se devalúa al paso de los años. Al contrario, si tú tengas un terrenito y lo compraste en 10 mil pesos, más adelante vale 15 mil y luego 20 mil y luego 30 mil. Delicias es muy grande, bueno, es muy chico, pero está pues expandiéndose y ya cada vez están más caras las casas y los terrenos. Por ahí está mi recomendación o sugerencia. 474-5945, teléfono de cabina por acá, o 639-159-7600. Actualmente temperatura en Delicias, indicando los 25. Temperatura máxima el día de hoy será de 34 y la mínima que alcanzamos fue de 21. Hoy probabilidad de lluvia del 21% para que salga con el paraguas, porque el parasol se moja. Obviamente, 639-159-7600. Y tenemos balón de fútbol para la personita que la tiene el marcador. El día de hoy juega América contra Chivas. No importa que no le vayas, nomás dime el marcador con nombre completo y obviamente número de teléfono si me estás escuchando. 474-5945 o 639-159-7600. Y al primero que la tiene, la primera persona que me da la respuesta, porque se pueden llegar a repetir, es el ganador. ¿Y cómo sé? Porque los estoy anotando así enfiladitos. Vámonos con música, tenemos a Pilar Montenegro. La canción es Quítame ese hombre del corazón y es la más trapeadorzona de la semana.
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7: Estás en el The Morning Show. Oye, teléfono de cabina por acá, 474-5945. Y antes de irnos con la canción más maquilera de la semana, tenemos mitote. Este mitote, no sé si es muy populista, pero tú, personita que me escuchas, ¿qué harías si una persona candidata a cierto puesto público te dice: voy a liberar los 4 moteles de mi familia para que ustedes festejen como debe de ser? Pues ocurrió en Paraguay y un candidato pues dijo: voy a liberar 4 moteles. Ya hablé con mi papá, con mi mamá, pero le puchamos play porque tenemos la nota.
8: El 4 de octubre, si ganamos por más de 10.000 votos de diferencia, ya está hablado con mi mamá y con mi papá. Vamos a liberar por 24 horas los 4 moteles de Pasión Class para que el pueblo itagüeño vaya a festejar como corresponde.
7: Pero la pregunta es, pues, ¿cómo festeja el pueblo itagüeño allá en Paraguay? O sea, yo sé que me gusta mucho el nombre del motel. Pero pues, ¿cómo más puedes festejar en un motel? ¡A la bio! ¡A la bao! ¡A la bim bomba! ¡El motel! ¡El motel! Pero tú sí votarías, porque te digan, ¿sabes qué? Pues una noche de pasión, unas 2, 3, 4, 5 horas. Pues a lo mejor utiliza los primeros 5 o 10 minutos y ya después se la pasan platicando. Porque obviamente lo mejor de la relación es que haya una buena comunicación. Porque si no hay comunicación, pues no la hay nada. 474-5945, teléfono de cabina, 639-159-7600. Antes de irnos con la canción más maquilera de la semana, que por ahí nos la solicitó una señorita de la Cruz, allá en Camargo, déjame te digo que tenemos un balón que puede ser tuyo. ¿Cómo participas? Rápido, fácil y sencillo. Dime el marcador del juego América Chivas y si respondes de manera correcta, el balón es tuyo. Obviamente va a ser la primer personita que diga el marcador en el 474-5945. Hasta las 10 de la mañana puedes participar. Entonces, nos vamos con la canción más maquilera de la semana y tenemos nota de voz. Le puchamos play.
9: Ranita, ranita, quiero que la canción más maquilera de la semana sea la de Yo Soy Tu Maestro de los Teles. Ahí, por favor.
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0: Estamos en las 10 de la morning. Hoy escasos 3 minutos de que se acabe el programa. Y últimos 3 minutos para que te anotes por el balón de fútbol, dándome tu marcador oficial. ¿Cómo termina el partido de América Chivas? ¿Cómo termina para ti? En el 474-5945 o 639-159-7600. Se cierra la lista. A partir de aquí nadie puede participar ni en la publicación de Facebook ni a través de mensaje en el WhatsApp 639-159-7600. Empezamos contación en 3, 2, 1. Oye, se cierra. Felicidades a las personitas que se anotaron. Mucha suerte, yo me despido, cuídense mucho, pásenla bonito, que tengan un excelente y bendecido fin de semana. Nos vamos a escuchar este próximo lunes en punto de las 9 de la mañana, 9.4, 9.5, 9.6, dependiendo pues a ver cómo me trata este fin de semana. Esperemos que bien, esperemos que no sea tan malo, pero pues gracias. Se quedan con Carlita Villavicencio, vienen tendencias tendenciosas que son tendencias, de tanto ser tendencias, y tenemos llamada por aquí. Bueno, bueno.
1: Bueno, bueno, bendiciones.
0: Ay, buenos días, bendiciones, Tortolita.
1: Un bendecido y bonito sábado. Que Dios los colme de bendiciones a ustedes y a los que están allí. Y a donde vayan, recuerden de llevar siempre bendiciones. Que Dios les regale un sábado maravilloso.
0: Gracias, Tortolita.
1: A Carlita y a todos los que me escuchen, que Dios los bendiga.
0: Qué chulada de palabras. Bendiciones también para usted.
1: Así sea.
0: Gracias, saludos a toda la gente bonita del sector sur. Pues nos vamos, cuídense mucho, pásela bonito, porque esto, pues, ay, ay, ay, ay, aguánteme las darinas. Nos vamos con la canción de Banda MS con Javi. Se escucha, aguántame, porque esto no es un adiós, es un hasta el lunes.

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1: Good morning, mi gente bonita. Muy buenos días, ¿cómo andamos? Ya a las 10 de la morning con 7 minutos. Arrancamos, iniciamos el break de Fiesta 94.5 FM. Este descansito matutino que tenemos aquí a través de la sintonía que más te gusta. Oigan, pues hoy, sábado de break, tenemos tendencias, las 5 canciones que ya sabes que están marcando para ser las más escuchadas del momento. También tenemos las tendencias de los temas que se están hablando. ¡Ay, chismecito! Sí, tenemos chismecito time. Pero antes que nada, arrancamos con el puesto number 5. Ya sabes que también puedes solicitar la canción que te gustaría escuchar en este descansito matutino. 639-474-5945 vía telefónica. Actualmente está muy a gusto. Fíjense que habíamos platicado de que pues iba a estar como que muy lluvioso el fin de semana. Ayer en la nochecita por ahí arrancamos con algunas lluvias en algunas partes de la ciudad, con los truenos bien agustirri. Hoy amanece nubladito, 27 grados centígrados actualmente, con máxima de 34 grados centígrados. Lluvias, pues fíjense que se espera lluvias por ahí de las 9 de la noche, me sale aproximadamente con el 15% probable. ¿Qué pasó? ¿Qué pasó con los 45% que nos habían dicho? Yo pensé que iba a estar todo el día así como que el chipichipi, así que bueno, va a estar muy a gusto, eso sí, porque así nubladito, rico. Oigan, pues ahora sí, vámonos a lo que nos truje Chencha, porque en el puesto number 5 tenemos a Lenin Ramírez, querido. Oigan, Lenin Ramírez acaba también de estrenar un tema por ahí con Vicente Fernández, La Cruz del Olvido, ya la hemos tenido por acá. Muy buena canción, pero en el puesto number 5 no está esta canción, está la canción de Polvo Rosita, un tema que me evoca mucho a los momentos acá de la juventud, o de cuando andas conociendo a alguien, cuando dicen, oye, arréglate, qué plan, ahí voy por ti, ahí te caigo en 10, ahí te caigo en 15, porque nos vamos a ir de party, party, ya, yeah, ya, yeah, nos vamos por unos tacos, así como que cuando te estás arreglando para la salida, muy de fin de semana esta canción. Saluditos por acá, dice, buen día, Carlita, ¿podría solicitar a mi esposa Alba Cristina López Chavarría, que hoy está cumpliendo años? Ok, claro que sí, mi Checo, no se diga más, vamos a ponerle su canción, muy merecida, las mañanitas tenemos por acá, mira, vamos a cambiar por acá, las mañanitas, estas van especialmente para la esposa de Checo, Alba Cristina López Chavarría, que hoy en tu día sea

0: felicitar por acá a Giovanni Bueno, Berroterrán, que mañana cumple años. Mira nada más la suerte que tienen los Berroterrán para que cumplan años en domingo. Saluditos especiales ahí para ti, Giovanni Bueno Berroterrán, de parte de toda tu familia, de parte de tu tía, con mucho amor y cariño. También ahí para Alba Cristina López Chavarría, de parte de su esposo, que la ama muchísimo. Y ahora sí, vámonos con el puesto number 5. Por acá sale este tema de Lenin Ramírez, Polvo Rosita, porque estás en el break de Fiesta 94.5.
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8: De la mañana con 18 minutitos, por acá tenemos un encargo, una personita que quiere que celebremos y festejemos y también le felicitemos a su amada esposa. Vamos a ver, vamos a marcar el número por acá, a ver si nos responde. Vamos marcando right now, esperemos que, o no sé, chico, tú sabes más. Estará despierto hoy en este sabadito, Sábado Break, madrugará la cumpleañera, se vale. Vamos a tomar la llamadita por acá. Y vamos a guardar el silencio, gente. A ver.
9: El número que usted marcó no existe.
8: ¿Cómo? ¡No! ¿Qué se van? Oye, chico, pero sí lo marqué bien, ¿eh? ¿Qué estará pasando? ¿Nos habremos equivocado en algún número? A ver, voy a hacer el intento nuevamente por acá. Ahí está. Vamos a ver, chico. ¡No! ¡No! ¿Qué está pasando? Oigan, bueno, última oportunidad. La tercera es la vencida. No vamos a desistir de que esta cumpleañera se lleve sus mañanitas y su dedicación como debe de ser. Por acá. Ahora sí, lo tenemos. ¡Listo!
9: El número que usted marcó no existe.
8: ¡No! Por favor, ¡bueno, no! Se nos va la compañera que no existe el número. Oye, Checo, yo creo que no se ha registrado, ¿no? A lo mejor podría estar pasando eso. Fíjate que yo me di cuenta hace unos ayeres, así también, que una de mis chamaconas, que no le había registrado el número porque, pues, hashtag menor de edad, tenía esta falla, yo enojadísima con ella, diciéndole, oye, pero ¿por qué no me contestas? Siempre que te pongo saldo y no me contestas nada, que ya le habían dado debajo el número. Pero bueno, seguimos con más y vámonos con el puesto number 4. A ver si nos dan ahí por ahí la solución. Si a ver que le podemos poner las mañanitas a la cumpleañera. Si no, ahí le ponemos otra vez, ahorita que me despida la canción, claro que sí. Tenemos en el puesto number 4 a Sara Ángel. Yo dije, ¿quién es Sara Ángel? ¿Quién es esta chica? Porque no había escuchado hablar de ella. Tiene 23 años, Sara Ángel, y pues resulta que es hija, es una Nepo Baby. Es hija del famoso músico Gustavo Ángel de Los Temerarios. Pues ya está incursionando esta chica. Acá también poniendo en alto el nombre de la familia, nada más que en solitario. Y tenemos en el puesto número 4 una razón para odiarte. Era nada más. Le punchamos play porque estás en el break de Fiesta 94.5.

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2: 10 de la morning con 30 minutos. Vámonos con las tendencias de este fin de semana, este sabadito 19 de septiembre. Oigan, pues fíjense que en fin 19, sabemos que han pasado muchas cosas en este mes de septiembre, desde el 11 de septiembre hasta el 19 de septiembre, que bueno, el 19 ha marcado mucho en la historia de México. Hoy, ayer les estábamos diciendo que cuidado si tienen ahí doble teléfono, si lo tienen escondido, porque pues este sábado prepárense, porque a las 12 del mediodía se va a realizar el segundo simulacro nacional de este año, donde bueno, pues va a arrojar una alerta sísmica a todos los teléfonos, a todos los teléfonos registrados aquí en México. Va a estar sonando, ahí si tienen teléfono perdido quizás lo vaya a encontrar, así que prepárese. También en tendencias, Groenlandia, porque Trump anunció un acuerdo con Dinamarca sobre el control de Estados Unidos sobre Groenlandia. Oigan, pasó una situación ayer que estaban diciendo que pues el gobierno de Reino Unido, si no me equivoco, estaba diciéndole a las personas, a sus ciudadanos, que acapararan agua, que acapararan comida, porque posiblemente se venían tiempos difíciles para ellos allá en Reino Unido, allá en Londres, allá en Inglaterra, porque pues tendrían posibilidades de tener una confrontación con Rusia. Aún no se ha dado más detalles al respecto, simplemente que pues esto empezó a alertar a los ciudadanos de que pues ya los representantes políticos les dijeran de que oigan, vayan agarrando agua y comida porque no sabemos cómo se va a poner la situación. Hoy 19 de septiembre también en tendencias, porque hoy se recuerdan los sismos ocurridos en 1985 y 2017 de allá de Ciudad de México, que causaron varios destrozos y desfortunios para algunas de las familias. Y hoy justamente pues también se habla de un sismo de 4.2 registrado

0: Alex Syntek fue la tendencia en esta semana. Se robó show, se robó espectáculos. Sabemos que Alex Syntek por ahí se estuvo quejando bastante acerca del reggaetón, que es uno de los géneros que pues ha estado muy peleado. Pero resulta que por ahí le preguntaron, es que ya saben cómo somos de grilleros nosotros, nos encanta el chisme. Pues le fueron a preguntar a Danny Flow, el único rey del morbo, así como dicen sus canciones. Danny Flow tiene canciones de reggaetón que son muy pesadas, son un poquito grotescas, sí. Pero fíjense que me impresionó la forma en que se refirió a Alex Syntek con bastante respeto. Tenemos por aquí el audio.
1: Mira, fue un vuelo de análisis de lo que está pasando. Me puse a ver más videos y todo. Creo que ya es una situación que pasa de lo que nos puede gustar o no a algo de cuidado. O sea, yo me pongo en el lugar de ser familiar de alguien que está atravesando algo así, pues obviamente no se ve que esté bien, pues. Y creo que nosotros también como mexas, creo que es momento a lo mejor de bajarle un poquito y de preocuparnos por una leyenda del pop mexicano.
0: Por una leyenda del pop mexicano, así con el respeto que se debe de artista a artista, porque pues en sí tiene muy buenas canciones Alex Syntek, la verdad. Yo no sé si porque anda mucho el tren o porque me han salido muchos videos, he traído últimamente muchas canciones de él pegadas, que me pregunto yo si en los reproductores digitales y también, no sé, en las plataformas como YouTube tendrá un incremento, porque sabemos que sí, o sea, ha tenido muy buenas canciones, ha hecho canciones de comerciales muy famosos, ha hecho canciones de películas muy famosas. Y por acá alguien se le ocurrió la majestuosa idea de hacer pues un remix al estilo sí reggaetón con Alex Syntek, miren nada más.
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0: Y lo ponemos en por dos rapidito.
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0: Así sonaría Alex Syntek. Bueno, pues si tuviera una versión de reggaetón, no suena mal. Alex Syntek, por favor, haz las paces con otros géneros. Como músico, de músico a músico, debes de saber que, bueno, pues también es parte de una cultura, como tal lo dice Danny Flow. Vámonos entonces con el puesto number 3, porque en esta posición baja de puesto Grupo Firme. Lo tuvimos el fin pasado en el puesto number 2, ahora bajando del puesto number 3. Vámonos con esto, porque estás en el break de Fiesta 94.5.

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0: 10 de la morning con 44 minutos. Y por fin, finalmente, tenemos a la cumpleañera in the house. Muy buenos días, Alba Cristina, ¿cómo andas?
1: Hola, muy buenos días.
0: Buenos días. Oye, por fin, milagroso, se nos hace escucharte por acá. Checo, uno de nuestros radioescuchas que todos los días por aquí está interactuando con nosotros. Hoy te está escuchando también ahorita al aire y te quiere dedicar una canción. Alba, un abrazote de parte también de todos nosotros. Eres una personita muy especial para Checo y queremos enviarte esta felicitación. Estamos celebrando hoy tu cumpleaños. ¿Tienes planes para hoy con Checo?
1: Ah, sí, sí, la tarde.
0: ¿Qué van a hacer? Si nos pudieras contar, van a ir a comer, se van a invitar a la familia, te van a sacar a pasear, ¿qué vamos a hacer?
1: Nos vamos a cenar.
0: A cenar, oye, qué padrísimo. Pues de parte
1: sí,
0: de tu esposo,
1: con la familia.
0: Con toda la familia, qué bonito. Checo te quiere dedicar una canción muy bonita, te quiere hacer llegar todo el amor, el cariño, te desea todo de buen corazón, que este nuevo año de vida esté lleno de salud, de felicidad, de bendiciones, de muchos momentos muy bonitos a tu lado, y te da las gracias por seguir con él también. Mira, te voy a dedicar esta canción, Alba, te mando una papachote, que te la pases muy bonito, muy celebrado y festejada. Si vieras cuántas veces tratamos de contactarte hoy. Pero mira, te dedico por acá, Checo, para si puedes poner, sintonizar Fiesta 94.5. Esta canción va dedicada especialmente para ti, algo de banda MS, Mi Razón de Ser. Y muchas felicidades, Alba, pásatela.
1: Muchas gracias.
0: Muy bonito.
1: Sí, gracias.

saluda Cristina López hoy en su día. Finally, mi Checo, sí se logró, sí se pudo. 10 de la mañana con 49 minutos y avanzamos también con el puesto number 2, porque en esta posición tenemos a la mafia norteña, que por ahí pues destronó a Grupo Firme y dice, oh my God, ¿sabes qué? Yo creo que voy para el puesto número 1, ya tuvimos a la mafia norteña hace unos ayeres, muy buenas canciones. Nos vamos con esto, que se llama Nunca Fui Yo, y suele, porque estamos en el break de fiesta, 94.5.

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acá y nos vamos ahora sí con el puesto number one. Oigan, 5 minutos ya para que nos den las 11 de la mañana. Yo paso a despedirme. Mi nombre es Carla Villavicencio. Un placer haberte acompañado en esta morning de sabadito. Sábado de break. Hoy que recargues pila, que descanses mucho. Va a estar nubladito también el día de mañana. Por ahí se prevén algunas lluvias, aunque bueno, no tan intensas. Lo más intenso sería hoy. Yo creo que para la noche vamos a tener la lluvia. Así que ya sabes, cuídense mucho. El lunes a las 9 de la mañana, con el favor de Dios, nos volvemos a escuchar. Yo los dejo en compañía de Betty Mimbela, porque vamos a iniciar ya con las consagradas en este sabadito. Y me despido porque en el puesto número 1 no se quiere quitar, y que ni lo muevan, ahí lo dejen. Tenemos a Julioncito Álvarez con esto que se llama Llévala a la Luna.

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Buenos días a toda la gente bonita de Delicias y toda la región centro-sur que nos acompaña en esta mañanita, 19 de septiembre del 2026, sabadito, sabad drink. Tenemos por ahí una temperatura ambiente de 30 grados centígrados con una sensación térmica de 35 grados. Ayer teníamos 2% de probabilidades de lluvia y aún así nos cayeron unas gotitas por ahí de las 12, 11 de la noche. Pues bueno, todo lo que venga del cielo son bendiciones. Para el día de hoy tenemos hasta un 5% de probabilidades de lluvia a partir de las 5 de la tarde. Para el día de mañana domingo tenemos una mínima de 21 grados, máxima de 35 grados con hasta un 3% de probabilidades de lluvia, ¿eh? Pero recuerden que nada está escrito, solamente el de arriba decide qué pasará con nosotros hoy, mañana y siempre. Betty Mimbela los saluda en esta mañanita de sábado y nos vamos con lo más romántico, lo más meloso, lo más empalagoso de las consagradas de fiesta. ¿Y qué te parece si arrancamos con algo de Abracadabra en realidad?

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¡Qué románticos estamos esta mañanita de sábado, eh! Sábado Drink. Por ahí acabamos de escuchar algo del grupo Brindis, Dime, ¿eh? Y lo va a seguir algo de Guardianes del Amor, Mi Corazón Continuará. Y por ahí la firma, La Llamada. Recuerda que estás escuchando Las Consagradas de Fiesta.

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1: Ay, no, no, no, no, esta gente, 11 con 31 minutos y continuamos con más música. Por ahí déjenme dedicar una rola, esta rola dedicada para el amor de mi vida, así es. Lo suelto, lo digo y lo confirmo, que se encuentra ahorita rumbo a Fraccionamiento de las Vírgenes, por allá, por el lado de la Carmen Cerdán. Ahí les va, miren, ¿qué les parece esta rola? Hoy que estamos de chiples, de melosas, de empalagosas, pues vamos también a dedicar una rola, ¿Cuándo? ¿Cuándo en la vida la bandida había dedicado una canción? Nunca. Pero hoy fue el día. Ahí les va,

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1: Ándale pues, son las 12:05 y por ahí no captaron la indirecta. Ay, no, ese señor que no era la, que no era este, ¿cómo se llama? No eran las vírgenes, eran la Carmen Cerdán. Ay, Carlitos. Vamos a escuchar algo a cargo de Los Temerarios, Ahora Pienso en Ti, y por ahí lo va a seguir Los Acosta, Sin Razón. Recuerda que estás escuchando Las Consagradas de Fiesta 94.5, 12:06.

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1: Ándale pues, son las 12:20 y vamos a escuchar algo a cargo de Liberación, Ese Loco Soy Yo, y por ahí lo seguirá algo de Los Acosta, Sin Razón. ¡Qué bárbaros, qué bárbaros! Oigan, 12:30 me retiro, ¿eh? Gracias, gracias a todos los que me están escuchando. Y pues, ¿qué creen? Colorín colorado, este cuento se acaba, pero nos despedimos con esto, ¿no? Gracias.

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